que estar. Alfredo Fello Escudero, el grande, el amo, dueño y señor de la cumbia, con su conjunto Los Montañeros, con la saloma inconfundible de Leonidas Moreno. Ya está con nosotros Alfredo Fello Escudero, el artista del alma campesina, el más ardiente intérprete de la salsa montañera, con lo mejor de su repertorio interiorano.

Claro que sí, amigos. 7 de la noche, súmele 3, 7, 3 minutos. Bienvenidos a la presentación Así Canta la Montaña con el amo, dueño y señor de la cumbia en Panamá, Alfredo Fello Escudero, Leonidas Moreno y la tropa de los montañeros, a través de Radio Península 93.9 FM.

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1: Y avanzamos con la presentación del amo, dueño y señor de la cumbre de Panamá, Alfredo Escudero, a través de Radio Península. Alfredo Escudero, Leonidas Moreno y los montañeros. La admiración de José Vergara. Es sagrado, es el amor.

saludo para Sofi en total sintonía. Saludo para Sofi. El montañero mayor, el amo, dueño y señor de la cumbia en Panamá, Alfredo Escudero, Leonidas Moreno, los montañeros. En la toma de agua en Chitré para el amigo Daniel Pimentel Barría, en total sintonía.

que sí, amigos. 7 de la noche, súmele 15, 7:15 minutos. La presentación Así Canta la Montaña, con la música del amo, dueño y señor de la cumbia en Panamá, Alfredo Escudero, Leonidas Moreno y los Montañeros. Estará presente para este próximo jueves. Próximo jueves 16 de julio estará presente en la parrilla de Yulisa Bar Quebro. Estará el día viernes 17 en el Vía El Ciruelito Bar JJ en Capira, Panamá Oeste. El sábado 18 estará en la fiesta de Alejandro Torres, Plaza Figali Amador en la ciudad capital. Domingo 19 estará presente Jardín El Almendro en Veracruz. El lunes 20, toldo 20 de julio en Las Tablas. Jueves 23 estará mano a mano con Anito Vargas en el Royal Gin en Las Tablas. Para el día viernes 24 en el Bar La Zafra, Alange Chiriquí. Sábado 25 en el Toldo La Brea en el Valle de Antón. Domingo 26 de julio en la Valdesa Jardín San Antonio en Capira, Panamá Oeste. El jueves 30 estará presente en la terminal VIP en Tocumen. Viernes 31 de julio, cerrando el mes de julio, Villa Rosario, Jardín Belkis, en Capira, Panamá Oeste. Estará iniciando la agenda del mes de agosto, el día 1 de agosto, sábado 1 de agosto. Atención, Santiago de Veragua, Jardín El Rumbón. Llega el Montañero Mayor, sábado 1 de agosto, Jardín El Rumbón en Santiago de Veraguas. El domingo 2 de agosto estará en Jardín Suri, en la Garza de Pacora, el Montañero Mayor. El amo, dueño y señor de la cumbia en Panamá, Alfredo Escudero, Leonidas Moreno y la tropa de los Montañeros. Cerca la fiesta patronal de Santa Librada en Las Tablas. Aquí está el Montañero Mayor, 20 de julio, en Las Tablas, tremenda selección.

Oye, hermosa, hermosa la selección con el montañero mayor Alfredo Fello Escudero. Tremenda melodía. La presentación, así canta la montaña, con los éxitos del montañero mayor Alfredo Escudero. Leonidas Moreno y los montañeros, a través de Radio Península 93.9 FM. Vamos a complacer con la tremenda selección.

16 en la parrillada Yulisa, Marquebro, el Montañero Mayor, el viernes 17 estará presente. Y al Ciruelito, Bar JJ, en Capira, Panamá Oeste.

la cumbia, la cumbia montañera, sí señor. A través de Radio Península 93.9 FM. 728 minutos.

también para mi compadre Braulio Bultrón, el tumaco de Macaracas, en total sintonía. Madre Graciela, saludos, mi hija Jamie y Marie Bultrón. Hasta aquí la buena música del montañero mayor Alfredo Fello Escudero. Salsa montañera, sí señor. 7:29 minutos.

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1: Entre tizones, cocuyos y luciérnagas, ya se despide por hoy Alfredo Escudero, el máximo cultor de la auténtica música campesina. Escúchelo mañana, a esta misma hora, con su salsa montañera y las magistrales interpretaciones de su infinito repertorio, con Leonidas Moreno y los Montañeros. 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

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Sean todos bienvenidos a este su programa Las Voces de Nuestro Folclor con Eddie Cedeño, que ya queda con ustedes.

0: Amigos oyentes de Radio Península Superpotente, a todos buenas noches. Bienvenidos a la presentación de las voces de nuestro folclore. Otro martes con la buena décima panameña, lindo y auténtico mensaje del folclore panameño. A nombre de un servidor, Eddie Cedeño, reciban el estrechón de mano, ese saludo virtual, y vamos arrancando con otro programa más de las voces de nuestro folclore. Iniciamos con unos anuncios comerciales que son importantísimos al desarrollo de nuestros pueblos panameños.
1: Ay, mi galo, estoy mirando.
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Y después de haber escuchado esos anuncios comerciales, seguimos con las voces de nuestro folclor, arrancando ahora en forma inmediata con la décima de Espinel. ¡Vamos en torrente de Mesano Montijano!

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0: Pero en el amanecer, una niña dijo haber visto cuando se marchaban y que el grupo lo formaban tres hombres y una mujer.
1: Muy alto, falta ñopo, viva. Mucho volumen afuera, yo veo muchas personas con... ¡Eva! Nosotros queremos sonido, no ruido. A ver si bajamos eso un poco. Ahora, Tano tiene una voz extraordinaria. Vamos, vamos, Toñito. Habla de maleante. Hoy salió uno de los grandes.

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1: Había un trío de antisociales. Había un trío de antisociales muy experto haciendo saltos, que al oír el grito

0: los locales comerciales iban con arma y mordaza, y siendo ellos de raza, demuestran sangre bravía, y casi siempre salían como perros por su casa.
1: ¡Yeah! ¡Guitarra, hombre!
0: ¡Vamos que va!

0: ningún centavo tenía. Todo se lo habían robado, con el rostro ensangrentado y tres balazos en el pecho, uno en el brazo derecho y el izquierdo fracturado.
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0: Ellos vivían de ambición, Tano. Ellos vivían de ambición, de vicio, de picardía, que es el pan de cada día en la vida de un ladrón. Su centro de operación era una villa que estaba en Arraiján y que usaba aquel trío malandrín para esconder el botín que varios miles sumaban.

0: policía incansable y la policía incansable con un fuerte operativo lograron poner cautivo a aquellos cuatro culpables. Eran cuatro miserables, carroñas de lo peor, de esos que sin temor causan males sin medida y le quitaron la vida a un hombre trabajador.
1: El técnico afuera está muy alto, ¿verdad?
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1: 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Un día más de los maleantes. Planean una vil movida y envían a buscar comida a su otro amigo asaltante. Este se marchó ignorante, sin ver que sus compañeros planeaban muy traicioneros asesinarlo al venir y a la hora

Después de los funerales, después de los funerales, la familia entristecida denunciaron enseguida esos cuatro.

0: cuatro desarmados andaban en libertad. Este pensó para sí, voy a envenenar los platos y el dinero si los mato solo será para mí. Entonces haciéndolo así, envenenó la comida y sus socios enseguida le interceptan a sus pasos, pegándole tres balazos que le quitaron la vida.
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0: 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Y a través de Radio Península de la Superpotente seguimos presentando las voces de nuestro folclor a esta hora de la noche con lo mejor de la décima cantada. Saludo en Chorrerita de los Pozos para el amigo Pan de Azúcar, que es nuestro oyente en sintonía total. El amigo Belino García en Pan de Azúcar de los Pozos para la familia en nuestra sintonía. También el amigo Maximino Melgar, el padre, el hijo y el más pequeño también, a todos allá en el Capurí de los Santos. Para el amigo Nini Monterrey, el saludo cordialísimo. En los Castillos de Parita para el amigo Ricky Botello, el saludo cordial también a nuestra sintonía. Allá mismo en los Castillos de Parita, hombre, para Bielka Canto, la hermana de Billo Canto, que son oyentes, para su querida madre, para su hijo y toda la familia, nuestra sintonía. Mi primazo, Moyo Piti, a todo volumen con Radio Península, el saludo. Ahora vamos en torrente de Gallino Zárate.
1: 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Medita y piensa un momento, que nada vas a llevarte. Solo nos queda enterrarte, igual que en tu nacimiento. Desnudo y sin movimiento, por muy rico que haya sido, Miguel, quedarás en el olvido. Como todos, pobremente, sé más noble en el presente. Dale la mano al caído.
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0: Son de nuestro, a los tiempos viejos, Lili.
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debemos tener presente, Miguel, que en nuestra naturaleza hay más llanto y más tristeza que brusca en el río creciente. Pensamos humanamente y hay que ser agradecido el pan que se ha repartido con el que más necesita, nos dice.

0: Mario Andrés. Sin embargo, el millonario maltrata a su subalterno sin saber que un Dios eterno maneja su calendario. Cargando el mismo calvario con los sentidos cabales, rezamos los mortales, sea de noche o sea de día, abajo de una tumba fría, toditos somos iguales.
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0: ¡Ay! Samaniego, el chofer, papa de Juan Pablo, bravo. Ese va a ser el reemplazo de Lili Samaniego.

0: ¡Ey, primo! Oye, amigo, le toca a usted, amigo. ¿Ah?
1: Mira, Bernardo, escuchando la cantadera por radio.

mandado al chico. No te niegues, te repito, quiero que seas instruido. 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

0: Allá llegó Javi Cárdenas. ¡Javi! ¡Todo preparado!
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1: ¡Ay! Ya viene el final, Miguel, porque sabemos que hay mucho compromiso. ¡Ay, mano, mano! ¿Qué dice Chiquito Peralta, la gente de Macaracas? ¡Mamá! ¡Ah, qué lindo! ¡Es cantar la décima panameña!

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No me gustó esa terminología ahí, dedicada. ¡Eh, Venado, se acabó el huevo! ¡Au! ¡Au! ¡Aba! ¡Aba! ¡Ay, Andresito! ¡Tiempo, carajo! 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
1: ¡Ay! ¡Está! ¡Jefe! ¡Roberto Machaga! ¡Jardín el Corotú! 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
1: Y así se canta la décima panameña, en su máxima expresión, Miguelito Rivera, Lili Samaniego y el canario de las colinas, leyenda típica panameña, Andrés Pimentel. Y ahora el dúo de guitarras de Francisco Chiquito Peralta y Raúl Mendoza, el 24 quilates.
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A través de Radio Península, la gigante de la música, seguimos presentando el espacio Las Voces de Nuestro Folclor. En Guararé Arriba, pedacito de cielo en tierra santeña, el amigo Gabriel Cárdenas y toda la familia de nuestra sintonía. Como también aprovechamos para saludar a los oyentes en el sector de Las Minas, provincia de Herrera, el señor alcalde de Las Minas, Rigoberto Díaz, sus hijos y la esposa, el saludo allá también en Las Minas, cabecera, al honorable representante Luis Pinto. Saludo cordialísimo a través de Radio Península. Alexis Bonilla, en sintonía total allá en el sector Quebrada del Ciprián de las Minas, honorable representante. Vamos a escuchar ahora en rima, metro y el sentido de la controversia, la prueba de habilidad mental cuando escuchamos a grandes trovadores de nuestro Panamá hermoso en cuanto a la décima cantada a través de Radio Península, súper potente. Nos vemos mañana de nuevo a las 8:30 de la noche. 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

de Zacarías, cánteme vainas de hombre. Espero que no se asombre por estos bellos rabales. Yo cruzo los manantiales y ahora que estoy escuchando, parece que está cantando Raquel y Mari Morales.

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0: ¡Ey! Estamos en hora buena y la fiesta continúa.

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saben dónde está esa cadena de hace 10 años atrás. 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

Y después de haber realizado un buen trabajo, nos queda la satisfacción de haber compartido un programa más, Las Voces de Nuestro Folclor, con Eddie Cedeño. Le invitamos para que sigan sintonizando nuestra gran programación nocturna y a la vez mañana a la misma hora por esta su emisora, Radio Península, la radio de nuestra gente. ¡Mucha sintonía, compa! Que Jesús de Nazaret y Dios Padre Poderoso les bendiga a todos y, si ellos lo permiten, hasta el próximo programa.

Vamos a escuchar la participación de Ian Javier Peralta, los galanes macaraqueños, inspiración de Lili Samaniego. Lleva un poquito y deja pa' mí.

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1: El mismo tiene como título Tormenta de Amor.

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0: de nada.
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1: Una melodía que nace de la inspiración del amigo Elvin Gutiérrez, dice así: échame en el cartucho.

0: Regálese un aplauso, que sea, hombre.
1: Recoja los cartuchos.
0: Señor.
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0: ¿Y tú? ¿Ya te la viste?
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1: En estos momentos les traemos lo nuevo para todos ustedes. Luis Vaso se inspiró y aquí está Cupido Mentiroso.

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3: Un tema con sabor a los nuestros realmente. Por...

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0: Territorio de PC, Daira Butrón, Luis Amaniego. Y le corresponde iniciar el tema responsable del mismo, el cuesteño. Suena lejos, pero aquí mismo. De las cuestas de los pozos, provincia de Herrera, Zona 6, aquí está. Federico Ramos, por el tema.
1: ¡Claro! ¡Vaya! ¡Cómo no, comadre! ¡Compadre, Luisito! ¡Eh, Ricardo Barrera! ¡Chalo González!
0: ¡Benzo Río!

Saludos de parte del Aire Bultrón. Compadre Aldiel. ¿Qué será de Chalo González, la gente del primero de marzo? Un conocido empresario, nacido en dorada cuna, posee cuantiosa fortuna.

0: el teniente Laizo Riu. El lince más serio de Panamá. ¡Aúlla! ¡Aúlla! ¡Aúlla! Arcide Chávez. No, ya es, ya él. Y ahora es ya él.
1: Mira, mira, tremenda la décima, señoras y señores. Federico Ramos, Oliver Mendoza. Guitarra Daira Bultrón, el amigo Luis Samaniego.

0: En la programación cabalgado con el potrillo, Eibar Cedeño le saluda, buenos días.
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0: sociedad, más con una enfermedad totalmente vulnerable.
1: Esa es la línea, Diego. Esa es la línea. ¡Allá! ¡Esa guitarra! ¡Qué guitarra! ¡Qué guitarra, comadre Dara! ¡Chavisito Samaniego! ¡Mi prima Cipia! Oh. Tremenda artista de las tarimas, lástima que

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1: Y segundo también para la amiga Denis Cárdenas. Denis Cárdenas en el Montero de Guararé. En total sintonía, buenos días. Y también saludo para el amigo Lucho Barba. En total sintonía en la Colorada de los Santos. En total sintonía, Lucho Barba. Es la gente que viene con todo el lunes de carnaval. Lunes 8 de febrero de 2027. Lunes de carnaval, nos vemos en la Colorada de los Santos, en la residencia del amigo Lucho Barba, en la Colorada. Tremendo evento, hermano. Habrá cantadera. Estará Jorge González, Aníbal Delgado, también estará Richard Rodríguez, guitarra de Eliezer y Víctor Moreno. Tremenda discoteca típica Electropower. Invita al amigo Lucho Barba y señora, al amigo Víctor Murillo y señora. Transmite la cantadera completa Radio Península 93.9 FM. Lucho Barba en total sintonía. Buenos días.
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0: 19 de mayo. Raimundo Barría. Bendición, hermano. El famoso es casi igual. El famoso es casi igual. Aunque se debe a la gente, se torna un poco exigente y exige un trato especial. A veces un poco racial, levanta un poco la voz. Hay que atenderlo veloz. Su fama exige respeto, pero al estar en aprieto, se acuerda que existe un dios.
1: ¡Eso! Mi tremenda décima, Oliver Mendoza, Federico Ramos. 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
2: Los pozos, señores.
1: Hoy vamos a estar transmitiendo y vamos a estar transmitiendo la salve en honor a la Virgen del Carmen. Desde la comunidad del Chumical de Las Minas.
2: Ariel González.
1: 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Y mañana estaremos transmitiendo la Sagrada Eucaristía a las 3 de la tarde. Desde la comunidad del Chumical de Las Minas, por cortesía de la Casa Agropecuaria Barría.
2: Y le damos a punto.
1: En Ocú y Las Minas, provincia de Herrera.
2: Quiero que dice así.
0: Gracias, hijo. ¡Óyalo!
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1: Feita, también saludo para el amigo Ricardo Franco, la licenciada Corro de Franco. Total sintonía, buenos días.
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1: Siempre acá los amigos en plena sintonía, la familia Beliz en Boró. En Boró, saludos en total sintonía.

0: extinguir una existencia. 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
2: La que llore, doncella de la huerta, de las cuerdas. Luisa Maniego.

0: 24 de diciembre. Nos vamos para la junta de brotes de potrero de Ángel.
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0: Ni la fama ni el dinero, ni la fama ni el dinero puede detener la muerte que en ceniza nos convierte, aunque oprima el mundo entero. En la vida lo primero debe de ser la humildad, porque la felicidad no la compran los millones, porque Dios es quien dispone por toda la humanidad.
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4: 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del Gallo, Alexander Barría, del Cedro de Los Pozos, Honorable Rutilio Solís, del Barrero, Johnny Barba, de Chepo de las Minas, Celestino y Verónica Valdés, de Los Ángeles de Botello, José Mela, El Piri, de la Huaca de las Minas, José Ramos, de Santana de Los Santos, Joaquín Ríos, de las Minas, el Vicealcalde, Chabelo Pérez, de Quebrada de Rosario, Nico Vega. Padrinos del evento, Grupo Juvenil Quebra de Rosario, Martín Ríos, Ariel Almanza, de la Arienda Profesora, Nick Zeida y Dionisio Márquez. 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Tendremos delegaciones de Loma Ranchito de las Minas, hermanos Pimentel, Silverio y Cristian, y esposa Joel Caballero, Adán, padre e hijo, Frankie González, Club Deportivo de los Virotales, Nectaliz Castro, del Jacinto Severino Almanza y su esposa Amadelis Rodríguez, y los cuatro hermanos Gómez, de Chepo de las Minas, Elias González, Eira Cruz, Irving Barría, Alfonso Franco, los hermanos Barría Cruz, las hermanas Valdés, licenciado Sanjur, del Copé de las Minas, la maestra Nidia Ríos y la familia Ríos, de la Llana Abajo, las hermanas Cruz y los tres hermanos Barría, de Quebrada de Rosario, Samuel Bonilla y familia, Alejandro Hernández, Alejandro Pinto, María Barría, del Lanzal, hermanos González, Edwin, Licky y Raúl Cruz, del Algodón de las Minas, Dima Ramos, de las Minas, Edwin González, Anaí González, los hermanos Pérez, de la Cuchilla, Porfirio González. Esta es una cordial invitación de los cumpleaños César Quintero y Miriam Ramos. Recuerda, peón ganado es peón pagado. Allá nos vemos, compa.
5: Piquilla buena.
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4: Fiestas patronales en el Chumical de las Minas, en honor a la Virgen del Carmen. 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Patrocinan Olpar, Cerveza Soberana, Panamá Light y Seco Herrano, lo que toma Panamá, hermano. Transmite Radio Península 93.9.

0: ¡Me sano! ¡Ahí! Señoras y señores, en el primer torrente de la tarde, desde el jardín El Progreso en el Trasmayo, en la tierra del calabacito de los pozos, a través de la superpotente de Panamá Radio Península, 44 años engrandeciendo a suero, la radio de nuestra gente, le corresponde la salida a un artista de la provincia maragüense, el poeta de la mata, aquí está, Zacarías Marín Hernández.
1: ¡Qué bien, qué bien! ¡Ahí lo! ¡Echa! ¡Muchachos! ¡Si no que lo diga, Yorkie!

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1: ¡Qué bien, qué bien! ¡Echa! ¡Háganle otro piquetico!
2: Sí, saludos para el amigo José Calderón en total sintonía en Macaracas. El amigo José Calderón, buenos días.

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2: Andrés Pimentel. El canario de las colinas.
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1: Sí, tremenda, tremenda la décima. Y el torrente de Mesado, señoras y señores.
2: ¡Súper! ¡Potente! Ahí.
1: Y fíjate. 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
2: Francisco Chiquito, pero...
1: 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También queremos invitarlos al 15 años de María Victoria Pérez Marín, el día 20 de septiembre. Nos vemos en la casa local de las Lagunitas de los Pozos. Tremendo 15 años, habrá corridas y monte de toros. Tendremos cantadera con Federico Ramos, Isabel Flores, guitarra de Aurelio Rodríguez y Daira Bultrón. Baile con Ángel Samaniego, los soñadores de mi tierra. Una cordial invitación de Agdiel y Nikita Pérez a ese gran evento en total sintonía. Y por acá también reporta la sintonía el amigo Ricardo Barrera. 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Ese gran evento transmite Radio Península, el evento completo del amigo Ricardo Barrera. 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En los Pozos de Herrera. Y también los invitamos para este sábado 18 de julio, este sábado. 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Mi hermanazo Carlos Aparicio, en total sintonía. 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
3: Responde.
1: Viernes 31 de julio.
3: Ahora.
1: Tendremos desde las 4 de la tarde aguerrida cantadera. Atanasio Ojo, Willy Rodríguez, Richard Rodríguez, Joel Rodríguez. Guitarra de Johan Alberto Moreno, Nelvin Rodríguez. Festival bailable con Johan Moreno y los sensacionales. Invita a folclore y tradición de lo nuestro a ese tremendo evento, no te lo pierdas.
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1: Y también viene el Festival del Hielo Volumen 3, Festival del Hielo Volumen 3, en Espino Amarillo de Macaracas, Toldo Nueva Ilusión, sábado 13 de febrero 2027. Hará corrida en Monte Toros, Murga, discoteca. Tendremos cantadera con Lili Samaniego, Armando Isprúa, Raquelita Castillo, guitarra de Ian y Chiquito Peralta en el baile Minguito Sáez y la maquinaria roja. Invita a Bielga Gutiérrez y Francisco Cañín Cortés. Pión ganado, espión pagado, compa, a ese tremendo evento. Y por acá también el amigo Tomás Cedeño. 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Bien, mañana estaremos en el Chumical. Mañana estaremos en el Chumical de las Minas. Fiestas patronales de la Virgen del Carmen en el Chumical para mañana.
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5: Fiestas patronales en el Chumical de las Minas. En honor a la Virgen del Carmen. Jardín Luna de Miel. Jueves 16 de julio. Iniciamos con tremendo evento de cantadera a cargo de Richard Rodríguez, Miguelito Rivera y Don Luis Núñez. Guitarras de Adán Rodríguez, Chanito Araúz. Padrinos del evento, Esteban Barría, del Mejía Arriba, de Richard Rodríguez, Cristóbal Gómez Hijo, del Guarumal, de Los Voladores, Polito Ramos, de Postil de Agua Dulce, y Choli Marín, de Las Minas. Madrina de Miguelito Rivera, Lady Hill, de la Ciudad Capital. Eliezer Barría, del Bejucal. Marcial Pimentel, del Guarumal de Ojú. Edgar Pérez, de Filmaciones El Compita. Tendremos delegaciones del Guarumal, Irving Noriega, Tres Hermanos Pimentel, Pito Rodríguez, Edgar y Mayelis, del Chumical. Alcides Ávila y Javier Pimentel, de Menchacas. Oscar Cedeño, de Ojú. Amadí Cedeño, del Mejía Arriba. Vistidor Hermanos Pimentel, del Chumical. Hermanos Marín, de Las Minas. José Gil, de Coronado. Eliezer Moreno, de Changuinola. Eric y Efraín Sánchez, de Los Bajos de Ojú. Abanderados de este gran evento, Elpidia Ramos de San José de Ocú, Génesis Cedeño de Rincón Grande de Ocú, Hermano Saavedra de Monagrillo, Anel y Anelis, el Valillo de PC. Tendremos delegaciones de todo el país que vendrán a ganar y a pagar los piones, porque en la noche llega el Festival Bailable, Minguito Sáez y la Maquinaria Roja con Maybe Huertas. Los invitan la familia Gil, Ariel Gil. Patrocinan Olpar, Cerveza Soberana, Panamalay y Seco Herrerano, lo que toma Panamá, hermano. 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
1: Y también estaremos en las patronales de la Virgen del Carmen en la comunidad de las Lagunitas de los Pozos este sábado 18 de julio. Nos vemos en la tierra de las Lagunitas de los Pozos, compa. Tremendo el evento que se espera este próximo sábado 18 de julio en las Lagunitas de los Pozos.

0: Colón y de las Lagunitas, Antier y María Victoria Pérez. Tendremos delegaciones de todo el país que vendrán a ganar y a pagar los piones. Porque la noche, gran festival bailable con Roderick Burgos y Los Imparables. Patrocina, distribuidora El Arranque, Cerveza Soberana, Seco Herrerano, All Par y El Horral, distribuidora Hermano Rodríguez, Julio Ramos, honorable representante José Pín González, Mueblería Efran de PC. Los invitan Lady Ramos y Víctor Flores. Pion ganado, pion pagado, compa. 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
0: Celebremos el cumpleaños de César Quintero y Miriam Ramos. Sábado 1 de agosto, Jardín 4 de diciembre, en las Minas de Herrera. Gran tarde cervecera, cantadera con Eudy Ríos y Vallarta Moreno, guitarra de Aurelio Rodríguez. Porque después del último torrente llega al gran sarao los cotarreros de Jesús Eizplúa. Vienen a pagar y ganar los piones, grupos vinil de Quebrada de Rosario de las Minas, de las Matas de las Minas, Ingeniero Sabino Ojo, de Río La Villa, Kennedy Atencio, de la Mina de los Santos, Reinaldo Pérez, de Sabana Grande de los Santos, Baby Vega, de la Arena de Chitré, Martín Ríos, de Loma Ranchito, Moisés Pimentel y Jesús Cruz, Robinson Quintero, de los Pozos, Licenciado Alberto Ríos, del Gallo, Alexander Barría, del Cedro de los Pozos, Honorable Rutilio Solís, del Barrero, Johnny Barba, de Chepo de las Minas, Celestino y Verónica Valdés, de Los Ángeles de Botello, José Mela, El Piri, de la Huasca de las Minas, José Ramos, de Santana de los Santos, Joaquín Ríos, de las Minas, el vicealcalde Chabelo Pérez, de Quebrada de Rosario, Nico Vega. Padrinos del evento, Grupo Juvenil Quebrada de Rosario, Martín Ríos, Ariel Almanza, de la Arienda Profesora, Nick Zeida y Dionisio Márquez. El licenciado Ángel Tejada, César Vázquez, de las Tablas Avelino Tejada, Martín Dixon Barría y el amigo Héctor desde la Ciudad Capital. Tendremos delegaciones de Loma Ranchito de las Minas, hermanos Pimentel, Silverio y Cristian y esposa, Joel Caballero, Adán, padre e hijo, Frankie González, Club Deportivo de los Virotales, Nectaliz Castro, del Jacinto Severino Almanza y su esposa Amadelis Rodríguez, y los cuatro hermanos Gómez, de Chepo de las Minas, Elias González, Eira Cruz, Irving Barría, Alfonso Franco, los hermanos Barría Cruz, las hermanas Valdés, licenciado Sanjur, del Copé de las Minas, la maestra Nidia Ríos y la familia Ríos, de la Llana Abajo, las hermanas Cruz y los tres hermanos Barría, de Quebra de Rosario, Samuel Bonilla y familia, Alejandro Hernández, Alejandro Pinto, María Barría, del Lanzal, hermano González, Edwin, Licky y Raúl Cruz, del Algodón de las Minas, Dima Ramos, de las Minas, Edwin González, Anaí González, los hermanos Pérez, de la Cuchilla, Porfirio González. Esta es una cordial invitación de los cumpleaños César Quintero y Miriam Ramos. Recuerda, pion ganado es pion pagado. Allá nos vemos, compa.
2: Quilla buena.
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4: Y también saludos para el amigo Dorindo Atencio hasta que Rosario de las Minas arriba. También para el amigo Davis Atencio en Monagrillo, en total sintonía. 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Y hoy estaremos transmitiendo la salve en honor a la Virgen del Carmen desde la comunidad del Chumical de las Minas a las 7 de la noche. 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Desde la comunidad del Chumical de las Minas estaremos transmitiendo la salve y la misa en honor a la Virgen del Carmen, por cortesía de Casa

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1: Le corresponde a José Rodríguez ahora.
0: Y los invitamos al Club Galía en Quebrada Rosario de Las Minas. Próximo año, sábado 2 de enero de 2027. Estaremos celebrando los 44 años de matrimonio de Dorindo Atencio y Cruzita Ríos, donde habrá tremendo evento de cantadera con Omar Espinosa, Luis Guerrero y Helio Caisprúa, guitarra de Luisa Maniego y Aurelio Rodríguez, en la noche baile con Richard Saavedra y los originales de la cumbia. Grandes homenajeados, Eliseo Mendoza y Mercedes Almanza. Invita a mi hermanazo Kennedy Atencio. Infamilia, ese gran evento transmite el evento completo Radio Península 93.9 FM. 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No te lo pierdas.

0: Ay, porque son.
1: Salud para el colombiano, Sendo Montenegro, en total sintonía, Sendo Montenegro. Estaremos el sábado 29 de agosto en el Jardín Monagrillo, en Monagrillo.
0: Mi amigo Dima.
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1: Para mi hermanazo Chichín Vega.
2: Ahí vamos, ahí vamos.
1: Y la gente allá en el algodón de las minas, en total sintonía, nuestro gran amigo Chichín Vega. Saludos, mi hermanazo Adiel Saavedra, la gente de Jardín Corotú de Chitré. Roberto Marciaga. Viernes 16 de octubre estaremos en el Corotú de Chitré, cantadera que inicia a las 4 de la tarde. En la noche, Nenito Vargas y Víctor Bernal. Víctor Bernal y Nenito Vargas. Fiesta de fundación, viernes 16 de octubre. En el Corotú.

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1: Fue para mi hermanazo Edwin Nieto, la señora Ángela, en total sintonía, los esposos de Herrera. 3 y 4 de noviembre, fiestas patrias en el Jardín Linete, en la calle arriba de los pozos. El día 3 de noviembre, corrida toros, cantadera, baile con Manuel González. 4 de noviembre, la gran gallota. Invita Edwin Nieto y la señora Ángela. Transmite Radio Península el 3 de noviembre, ese gran evento. Festival del Mondongo, volumen 1, compa.

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1: Oiga, Rubén, el consejo este, ¿eh? Vamos a ver.
2: El amigo Choyo Saavedra en la Palma de Tonosí. Total sintonía, el amigo Choyo Saavedra.
1: Al ojo marromero que van las mujeres con nosotros.

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1: Y saludo para Demetrio Mendoza, unidad de taxi 300, 236, en Arena de Chitré. El amigo también por acá en sintonía, José Mendieta, en la pasera de Guararé. Saludos. El amigo Basilio Maure, rumbo a Cerro Tagua, en Mata Ahogado, en total sintonía. Saludos, hermanazo. En total sintonía, los amigos que vienen con todo en el 15 años, viene el 15 años, 20 de septiembre. Allá las lagunitas de los pozos que están en total sintonía, 20 de septiembre. Viene el 15 años.
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1: De María Victoria Pérez Marín. Vamos a celebrarlo con corridas y monta de toros. Cantadera con Federico Ramos, Isabel Flores. Guitarra de Aurelio Rodríguez. Y Daira Bultrón, baile con Ángel Samaniego y los soñadores de mi tierra. Invita a Agdiel y Nikita Pérez, en total sintonía. Amigos en las lagunitas de los pozos. Rubén Castro, en total sintonía, viernes 12 de marzo. Estamos en el Caratillo de Macaracas, habrá cantadera y baile con Sixto Gómez.
2: Pienso,
1: el defensor de la cumbia.
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2: ¡Caracas!
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0: 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Tren de la décima, señores y señores. Aquí tenemos en las patronales, vamos a estar en las patronales de Chupada en Macaracas. En el jardín 25 de julio. Va a ser la fiesta del patrón, el amigo Roberto Rodríguez. Ya lo saben. Chupada en Macaracas, viernes 25. Viernes 24, viernes 24 de julio. Viernes 24 de julio. En el jardín 25 de julio. En Chupada en Macaracas.
3: Patronales de Santiago Apóstol. En Chupada en Macaracas. Viernes 24 de julio. En el jardín 25 de julio. Iniciamos con tremendas unidades móviles. Desde las 5 de la tarde, gran y aguerrida cantadera, con el hijo del sentimiento, Atanasio Ojo. La reina de los cantores, Raquelita Castillo. El cantor sentimental, Richard Rodríguez. Y el toro negro de Herrera, Joel Rodríguez. En las guitarras de Daira Bultrón y Luis Samaniego. Tendremos gran homenajes al licenciado Ronald Saavedra, de Seco Herrerano. Honorable representante, José Luis Chito García, de Chupa de Macaracas. Roberto Marciaga y Oscar Caballero. Padrinos de la cantadera, licenciado Alberto Ríos, Ismael Barría, Ricardo Valdés, la profesora Elida Tejedor y Juan Chávez, Rubén Castro y la patrona tipiquera. Abanderado este gran evento de Chupá, Henry Nieto y señora Jorge Cedeño, Cecilio Chávez, Chilito Chávez y Doris Córdoba. De los Cerritos, Marta Barba, profesora Ofelia Domínguez. Del Jardín 25 de Julio, Carmen Maldonado y Daisy Mendieta. De la Onda de los Santos, Orisela Ramos. De Borrola de PC, Jacinto Quintero. De la Cuchilla de las Minas, La Morenaza, Yareli González. De Chupá, El Team Las Viudas. Porque después del último torrente llega el Festival Bailable. 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Transmite Radio Península 93.9 FM. Invita el patrón Roberto Rodríguez. Pion

0: retorcí, Francisco Fran Gutiérrez.
1: ¡Eva! Guitarra, muchacho. ¡Eva! ¡Échamela! ¡Ánimo!
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1: ¡Oye, Domingo!

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0: fiesta, esta fiesta de nuestra tierra.
1: Y también reporta la sintonía el amigo Luis Arcia. Sábado de gloria, la fiesta del amigo Luis Arcia. En Cúcula de Guadaré habrá cantadera, baile con Sixto Gómez, el defensor de la cumbia. Total sintonía.

de intenciones. ¿Cómo?

0: calidad, Dios mío. Sí, saludo para el patrón Roberto Rodríguez, en total sintonía el amigo Roberto Rodríguez.
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0: El amigo de las patronales de Santiago Espoto, de Chupá de Macaracas, el amigo Roberto Rodríguez, viernes 24 de julio. Ahí estaremos en Jardín 25 de julio en Chupá de Macaracas. Habrá cantadera, baile con Minguito Sáez y la maquinaria roja. También saludo para el amigo Pablo Paquete Pérez, la comitiva que van rumbo al pájaro de Macaracas, en total sintonía. Pablo Paquete Pérez, el hombre de la triple P. Pablo Paquete Pérez, saludos, hermano. Tuvimos la oportunidad de transmitirle al amigo Pablo Paquete Pérez varios años, también en Chupá de Macaracas, grandes eventos festivos que organizó nuestro amigo Pablo Paquete Pérez. Saludos, Pablo. Gente Chupá de Macaracas.

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1: Sí, por acá también saludos para Elías Domínguez en Chupada en Macaracas. También el amigo Cecilio Chilito Chávez en total sintonía. 6 de la mañana, 45, 6:45 minutos.

El amigo Cristian Castillo, rumbo a su trabajo, también en total sintonía, Cristian Castillo.

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1: ¿Y dónde está el público?
2: Claro que sí, amigos. 6 de la mañana, 51 minutos. Estuvimos momentáneamente fuera del aire.
1: Señoras,
2: debido al fluido eléctrico, estamos nuevamente por acá. Con la señal de Radio Península 93.9 FM.
1: Artista que viene de la tierra de las.
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1: Marcando su territorio.
2: Hoy también queremos invitarlos también a la salve en honor a la Virgen del Carmen y a la comunidad de la Lagunita de Los Pozos.

0: Y también saludo para Abidel Gutiérrez, Abidel Gutiérrez y Josefina, Josefina Solís. Abidel Gutiérrez y Josefina Solís en total sintonía.
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1: Oiga la zambita bella.
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Tremenda la selección. La presentación del Miura Tumbacer, Casito Gómez, el defensor de la cumbia, a través de Radio Península 93.9 FM. De que nos escucha, nos escucha. Tremenda melodía, amor prohibido. Seguimos con los grandes éxitos del Miura Tumbacer, Casito Gómez. En la programación de este miércoles. Miércoles 15 de julio 2026. 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

0: la rumbita de los defensores de la cumbia, sí señor. Así lo dice el Miura. Cinto Gómez.
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2: Ahí estaremos transmitiendo el evento de Julio Neto Barrera, el pío más seguro, sí señor. Sábado 1 de agosto en el Jardín Flor de la Montaña, en Chorrerita de los Pozos. Tremenda cantadera, tremendo mano a mano, Sicto Gómez, Edwin Martínez, Sicto Gómez. Los defensores de la cumbia, los alegres de la cumbia, en tremendo mano a mano. Aquí está la inspiración del triple corona, Simón Acevedo inspirado. Milagro de amor.

Oye, tremenda, tremenda la selección, sí señor. 7:19 Hola, mi gente que están en sintonía en Delicias Yeraine, Macaracas, a un costado de la farmacia Pinzón, en total sintonía, Delicias Yeraine, Mima Vázquez, en total sintonía, saludos. 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
1: ¿Cómo suena? ¿Cómo suena el acordeón del Miura Tumba Cerca, Cito Gómez? Los defensores de la cumbia, sí señor, soltero y sin compromiso. Ahí está la selección del amigo Raúl Gómez, no sé por qué. Esta es la pieza que le gusta al amigo Raúl Gómez. Es de la panadería Yeraine. Soltero y sin compromiso, dice.
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0: Sí, por acá, salud para Fermín Solís, caballero. El popular chombo hasta Atalayita, en la Colorada de los Santos, de parte de Gil Mosquera. También en Chupá de Macaraca, la señora Dominga Moreno, de parte de Gil Mosquera. Saludos desde Atalayita, de la Colorada de los Santos, como no. En total sintonía con la mamá de Tarzán. 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

0: Vamos al cambio comercial. Mantenga la sintonía. Eibar Cedeño le presentó 30 minutos con el miedo a tumba cerca, Cinto Gómez. 7 de la mañana, 7:29 minutos. Vamos al cambio comercial. Nuevamente hasta el día de mañana cuando escuchamos a través de Radio Península 93.9 FM.
1: Y no

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mandamos saludos a Benagrande de PC, al señora Din Jiménez de Morán, de parte de su esposo Maximino, de sus hijos. Así que le envían las felicitaciones, muchas bendiciones para la señora Din Jiménez de Morán. Dios le bendiga y le permita cumplir muchos años más. También por acá, como siempre, dando las gracias a nuestro Padre Celestial por otro día que nos regala para llegar a cada uno de sus hogares, llevándoles lo mejor de la música típica panameña. Dice por acá, en Bocas de Parita, felicitamos al niño Elder David Valdés Ávila por estar de cumpleaños hoy. Que Dios y la Virgen lo derramen, derramen bendiciones, le desean sus padres, abuelos, tíos, especialmente su primita, Daviel, Mariet Ávila, su abuela Juanita y de David.

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amiguito de semana, saludando a toda la audiencia. Y quiero anunciarles que para contratos con Tavo Flores y Piqueros, comunicarse a la línea de celular

Bueno, por acá seguimos, voy rapidito con otra de las grandes selecciones que me están solicitando por acá, lo más reciente de Tabo Flores y Los Tipiqueros, y estamos complaciendo en esta hermosa mañana del miércoles, así que vamos rapidito por acá con este tema titulado Mi Corazón La Espera.

0: acá voy a la pausa para comerciales. Usted siga nuestra sintonía, no cambia el dial. Hasta aquí estos 30 minutos con la música de Tavo Flores y los Tiqueteros.
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Valdés Ávila por estar de cumpleaños el día de hoy. Que Dios y la Virgen derramen bendiciones sobre él. Son los sinceros deseos de sus padres, abuelos, tíos, especialmente de su primita Davielis Mariet Ávila y de su abuela Juanita, de parte de David y Cristina Barría.

tremenda selección musical de Manuel Nenito Vargas, La Maquinaria Pluma Negra. Llegó el amor, tremendo tema, esperando tu mañana. Saludando a toda la audiencia por acá, reportando sintonía, dice. Saludos en la toma de agua de Ixitré para Daniel Pimentel Barría, sintonía de Radio Península, con placer con poquito a poco. Saludos en Llano de Piedras de Macaracas, en Llano Los Osos.

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por acá. Seguimos con la buena música de Abimelech Núñez y el poder musical. Sí, señor. Dice por acá la chaparrita campesina. En sintonía, ¿cómo no? Saludos, Finín. Dice por acá en sintonía. Estoy en sintonía, dice, ¿cómo no? Gracias. Bueno, gracias, gracias a todos los oyentes que están ahí disfrutando, gozando de la música de Abimelech Núñez. Y el poder musical, voy por acá rapidito buscando otra de las grandes selecciones para seguir complaciendo en esta hermosa mañana. Voy con este tema titulado Después de ti.

pero por acá también quiero enviar saludos para el amigo, colega, allá en el área de la Arena Ocú. El amigo Rodrigo Chispa Flores, también para su señor, bueno, para su señor padre, su madre, su mamá, el señor Rodrigo Flores y la señora Edilda, y en total sintonía de

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Selección musical. Benito Vargas, la maquinaria Plumas Negras estarán para. Estarán para el día viernes, estarán en Tecas, Chilibre con Jonathan Chávez, Alejandro Torres. Para el sábado 18 estarán en Figal y Panamá, cumpleaños de Alejandro Torres. El domingo 19, las tablas en Royal Gym con Alejandro Torres. El 20, Casa del Pueblo, Pocrida, Aguadulce, las patronales. Para el martes 21, toldo 20 de julio, las tablas con Jonathan Chávez. Jueves 23, las tablas Royal Gym con Alfredo Escudero. Para el viernes 24, Calobre de Veraguas en la Casa del Pueblo. Sábado 25, la Macraqueña de la 24 de diciembre, Panamá. Domingo 26 estarán en Las Mendozas de La Chorrera con Herminio Rojas. El miércoles 29 estarán en Santa Marta, Chiriquí. El jueves 30, Las Minas de Herrera. El viernes 31, Natá, Coclé en Patronales. Para el 1 de agosto estarán en Santiago de Veraguas, Jardín El Rumbón con Alfredo Escudero y Vladimir Atencio. Y para el 2 de agosto estarán en Gualaca, Chiriquí.

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Dice por acá, por estar pensando en la vecina, pensé que era tarde. Saludos, mi hermano Alexis. Saludos, hermano. Bendiciones. Amigo Martín Magallón, en el área de Colón, en la zona libre específicamente.

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0: Hijita, hijito de mi corazón, tome el vasito de agua que usted puso encima de su radio durante este tiempo que transcurrió el programa. Agárrelo con la manito derecha porque vamos a hacer la oración de los enfermos. Si hay dolencias en su mismo cuerpo, usted que me está escuchando, caballero, señora, señor, si usted tiene un familiar en una cama de su hogar allá o en un hospital, tiene cáncer, son personas ya desahuciadas por la ciencia médica, usted tiene algún problema en este momento de amor, de económico, el problema que usted tenga, vamos a hacer la oración con mucha fe. Vamos a repetir: San Juditas Tadeo, patrón de los casos difíciles, camina por mi casa. Llévate mis enfermedades y mis preocupaciones. Aleja a mis enemigos, visibles o invisibles. Protege mi familia. En el nombre de Jesús. Amén. Amén. Tómese el vasito de agua. Mañana será otro día. Mañana va a estar nuevamente Juan Taramacura con ustedes.

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1: Buenos días, amables oyentes del programa en Radio Península. Iniciamos, como todos los días miércoles, con las sabias palabras y el mensaje de la hermana Edilma.
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2: Buenos días a todos los que sintonizan este programa a través de esta emisora Radio Península, a quien pedimos a Dios para que le siga bendiciendo a todos los que laboran en ella para que pueda seguir siendo este medio que llegue a los corazones de tantas personas que la escuchan. Invocamos al Espíritu Santo para que nos asista con su presencia. Oh Espíritu Santo, amor del Padre y del Hijo, inspírame siempre lo que debo pensar, lo que debo decir y cómo decirlo, lo que debo callar y lo que debo hacer para gloria de Dios, bien de las almas y mi propia santificación. Espíritu Santo, dame agudeza para entender, capacidad para retener, método y facultad para aprender, sutileza para interpretar, gracia y eficacia para hablar. Dame acierto al empezar, dirección al progresar y perfección al acabar. Amén. Hermanos, compartimos con ustedes las lecturas del 16º domingo del tiempo ordinario. Pero antes de leerles la lectura, también queremos mencionar, ¿verdad?, que estamos en las novenas de la Virgen del Carmen, la bienaventurada Virgen del Carmen, del Monte Carmelo. Nuestra madre, ¿verdad?, que siempre camina con su pueblo, que está con cada uno de nosotros. La Virgen del Carmen, ¿verdad?, desde el Antiguo Testamento, el profeta Elías, ¿verdad?, cuando leemos en la Biblia, en un momento muy difícil para el pueblo de Israel, donde hubo 3 años, ¿verdad?, de sequía, donde no había nada, ¿verdad?, de alimento, quedaba agua, ¿verdad?, no había nada absolutamente. Aquí Dios envía a este profeta Elías, que es quien invoca a Dios y pide, ¿verdad?, que envíe la lluvia sobre los campos. Y dice que el profeta Elías subió a un monte y allá en ese monte mandaba a uno de los discípulos, ¿verdad?, y le decía, mira hacia el mar, ¿no? Y este discípulo iba y decía, ¿verdad?, no veo nada. Y de repente le dice, vuelve a mirar. Y el discípulo le dice, veo una pequeña nube como el tamaño de una mano, ¿verdad?, allá en el fondo, muy lejos. Esa pequeña nube, ¿verdad?, que el profeta Elías vio, pues el Antiguo Testamento y toda nuestra iglesia la ve como la madre del Monte Carmelo, la Virgen, ¿verdad?, que intercede desde el Antiguo Testamento como esa profecía de la Inmaculada Concepción, ¿verdad? Y es allí donde Dios envía, ¿verdad?, la lluvia sobre el pueblo de Israel, sobre los campos, después de ese tiempo tan grande, ¿verdad?, de sequía, de muerte, porque el agua es vida, ¿no? Y por eso el profeta Elías tiene esa relación tan grande con nuestra madre, la Virgen del Monte Carmelo, porque el profeta Elías estaba ya, ¿verdad?, en el Monte Carmelo. Entonces, por eso nosotros pues tenemos mucha devoción a nuestra madre, la Virgen del Carmen, ¿verdad?, que es la madre de Jesús, pero que también es nuestra madre y intercede por cada uno de nosotros cuando le invocamos con toda la fe, ¿verdad?, con el corazón, para que ella interceda por nosotros ante su Hijo Jesucristo. Hermanos, las lecturas para este domingo 19 de julio la encontramos en el libro de la Sabiduría 12, del 13 y del 16 al 19, el Salmo 85. Y la segunda lectura de la carta del apóstol San Pablo a los Romanos 8, del 26 al 27. Y el Evangelio de San Mateo 13, del 24 al 43. San Mateo 13, 24 al 43. En aquel tiempo Jesús propuso esta parábola a la muchedumbre. El reino de los cielos se parece a un hombre que sembró buena semilla en su campo. Pero mientras los trabajadores dormían, llegó un enemigo del dueño, sembró cizaña entre el trigo y se marchó. Cuando crecieron las plantas y se empezaban a formar las espigas, apareció también la cizaña. Entonces los trabajadores fueron a decirle al amo: Señor, ¿no sembraste buena semilla en tu campo? ¿De dónde pues salió esta cizaña? El amo le respondió: De seguro lo hizo un enemigo mío. Ellos le dijeron: ¿Quieres que vayamos a arrancarla? Pero él le contestó: No, no sea que al arrancar la cizaña arranquen también el trigo. Deje que crezcan junto hasta el tiempo de la cosecha. Y cuando llegue la cosecha, diré a los segadores: arranquen primero la cizaña y átenla en gavillas para quemarla, y luego almacenen el trigo en mi granero. Luego les propuso esta parábola: el reino de los cielos es semejante a la semilla de mostaza que un hombre siembra en un huerto. Ciertamente es la más pequeña de todas las semillas, pero cuando crece llega a ser más grande que las hortalizas y se convierte en un arbusto, de manera que los pájaros vienen y hacen sonido en las ramas. Les dijo también otra parábola: el reino de los cielos se parece a un poco de levadura que tomó una mujer y mezcló con 3 medidas de harina, y toda la masa acabó por fermentar. Jesús decía a la muchedumbre todas estas cosas con parábolas, y sin parábolas nada les decía, para que se cumpliera lo que dijo el profeta: abriré mi boca y les hablaré con parábolas, anunciaré lo que estaba oculto desde la creación del mundo. Luego despidió a la multitud y se fue a su casa. Entonces se le acercaron sus discípulos y le dijeron: explícanos la parábola de la cizaña sembrada en el campo. Jesús les contestó: el sembrador de la buena semilla es el Hijo del Hombre. El campo es el mundo. La buena semilla son los ciudadanos del reino. La cizaña son los partidarios del maligno. El enemigo que la siembra es el diablo. El tiempo de la cosecha es el fin del mundo. Y los segadores son los ángeles. Y así como recogen la cizaña y la queman en el fuego, así sucederá al final del mundo. El Hijo del Hombre enviará sus ángeles para que arranquen de su reino a todos los que inducen a otros al pecado y a todos los malvados, y lo arrojen en el horno encendido. Allí será el llanto y la desesperación. Entonces los justos brillarán como el sol en el reino de su Padre. El que tenga oídos, que oiga. Palabra del Señor. Gloria a ti, Señor Jesús. En esta palabra del día, ¿verdad?, el domingo 19, nos habla el Señor Jesús, ¿verdad?, de esta parábola de la cizaña y el trigo, ¿no? La semana pasada, el domingo, hablábamos del sembrador, ¿verdad?, que se sembró la semilla en los diferentes terrenos. Y aquí, ¿verdad?, Jesús nos continúa enseñando a través de esta parábola del hombre que fue a sembrar. Dice: y sembró buena semilla. Y sus trabajadores que estaban viendo los cultivos se dieron cuenta que entre las semillas también había salido la cizaña, ¿verdad? Aquella que otro sembró. Y por eso le preguntan, ¿verdad? Quiere que la arranquemos. Si sembraste buena semilla, ¿cómo es que ha salido la mala semilla, la cizaña? Nosotros, si buscamos, ¿verdad?, o investigamos, vemos que la semilla y la cizaña y el trigo, la parra, ¿verdad?, es muy parecida, son casi idénticas. Solo se distingue al final, ¿verdad? Al final, cuando se va a cosechar, se sabe quién es trigo y quién es cizaña, ¿verdad? Porque el trigo pues va a dar el fruto, va a salir la espiga, va a dar el fruto que se espera. Y sin embargo, pues la cizaña no produce ese fruto, ¿no? Entonces, por eso Jesús le dice a sus discípulos, ¿verdad? Dice, no, ¿verdad? No se arranca la cizaña, sino hasta el final, porque al sacar la cizaña, dice, puede que saques también el trigo. Y entonces es lo que muchas veces nosotros, ¿verdad? En este mundo vemos que crecen juntos, ¿verdad? Crecemos todos juntos, el bien y el mal. Y muchas veces uno puede desesperarse y decir, bueno, ¿por qué Dios no se lleva, ¿verdad? Todo el que está haciendo mal, ¿no? Porque a veces uno escucha esas expresiones, ¿verdad? ¿Por qué no arranca y que se lleve a toda aquella persona que está haciendo daño? Y dice el Señor, ¿verdad? Dice, tiene paciencia y espera. Y dice, porque puede ser que al quitar una cizaña te lleves a una persona que es trigo, ¿no? Y que puede dar frutos buenos. Y por eso la misericordia de Dios es tan grande, pero que también se manifiesta con los frutos, ¿verdad? No es que Dios tiene misericordia y quiere que hagamos lo que nos dé la gana, ¿verdad? Sino que nos tiene paciencia, ¿verdad? Nos da el tiempo de nosotros producir los buenos frutos que Él espera de cada uno de nosotros, ¿no? Y por eso cuando Jesús está hablando de esta parábola, también habla de la mostaza, ¿verdad? La semilla de mostaza, que es una semilla, dice, tan pequeña, pero que crece un arbusto grande donde las aves pues llegan a hacer sus nidos, dice, anidar allí. Entonces, pues es una hortaliza, dice, muy pequeña, pero que crece, ¿verdad? Este es el misterio del reino de los cielos, que es la semilla de la palabra de Dios, ¿verdad? Jesús es quien esparce, ¿verdad? La semilla, así como esparció el trigo, ¿verdad? Y que creció y dio fruto, ¿verdad? También Jesús esparce, ¿verdad? O sea, esa semilla de mostaza que es pequeña, pero allí está el misterio del reino de los cielos que se va extendiendo en el mundo, aunque no lo veamos, aunque sea muy pequeñito, ¿verdad? Allí está ese misterio de Dios que también da su fruto y va creciendo. Y nos habla de la levadura. Todos nosotros pues conocemos la levadura y que la utilizan para la masa, para la harina, para fermentar. Dice, cuando pues la depositan en la harina es poquita, ¿verdad? Pero ella hace que fermente la harina, que crezca, ¿verdad? Entonces dice, tanto la semilla de mostaza como la levadura la estaba utilizando Jesús aquí, ¿verdad? Como esta parábola mostrándonos que así es el reino de los cielos, pequeño, tal vez insignificante para muchos, pero que es grande el misterio de Dios. Y Jesús en esa explicación, ¿verdad?, que le preguntan los discípulos sobre la cizaña, ¿verdad?, dice, ese misterio del reino de los cielos, que es como la semilla de mostaza, que es como la levadura, va creciendo y va dando el fruto. Y así como Él sembró la buena semilla, pues el diablo también, dice, tiene sus trabajadores, ¿no?, que fueron y sembraron la mala semilla, ¿verdad?, que es el mismo diablo, ¿verdad?, que siembra el mal en el mundo y que crece también en el mundo y que va haciendo pues el daño a aquellas personas, a cada uno de nosotros, si dejamos, ¿verdad?, que entre la maldad en nuestros corazones. Entonces, el sembrador de la buena semilla es el Hijo del Hombre y el campo, dice, es el mundo, y la buena semilla son los ciudadanos del reino. Y las cizañas son los partidarios del maligno, ¿verdad?, aquellas personas que le siguen. Pero el tiempo de la cosecha es el fin del mundo y los segadores son los ángeles. Jesús con esta palabra nos dice, el que tenga oídos, que oiga, ¿verdad? Que nosotros podamos tener un oído atento a escuchar la palabra de Dios, ¿verdad? Esa semilla que el Hijo del Hombre ha esparcido en el mundo, que esa semilla pueda dar los frutos, ¿verdad?, frutos de amor, de esperanza, de fe, de caridad, que tanto el mundo necesita. Pidamos en este día, a través de esta palabra, que el Señor siga derramando sobre nosotros su gracia y su Espíritu Santo, para que podamos ser verdaderos testigos de su amor y que podamos seguir también, ¿verdad?, extendiendo la palabra de Dios, que es Jesús el que hace que dé fruto, ¿verdad? A nosotros nos toca llevarla, transmitirla, pero es Jesús quien toca los corazones y la vida de cada uno de nosotros, de nuestra familia y de nuestras comunidades.
3: ¿Cómo no? Bonito el mensaje, y es un poco tarde. Bienvenido, profesor Valenzuela.
1: Bienvenido usted.
3: Y así mismo, me dieron golpe de estado. Usted y la hermana se unieron para el político y el religioso.
1: El poder más grande que hay en el universo. Y lo más amplio y democrático es eso.
3: Sí, hoy vamos a establecer inmediatamente contacto con el amigo Manuel Falcón. También queremos ir ahora a Venezuela, bueno, ir a través del hilo telefónico. Vamos a establecemos contacto con, ¿cómo no? Establecemos contacto con Manuel Falcón hasta Albina Grande. Manuel, para que nos dé un resumen de la situación del clima, qué se vaticina, cómo está el movimiento climático. Adelante, Manuel, a través de Tribuna Informativa.
4: Gracias. Con los buenos días a todos ustedes y a todos los oyentes de este programa tan escuchado. El tiempo ya pronosticado prácticamente que se ha realizado. Ahora tenemos que ver dónde, en qué punto estamos ubicados. Y la realidad es esta. Existe ahora mismo un evento del Niño que es fuerte. Ya lo sentimos. En el caso justo de la Albina Grande, 20 milímetros de lluvia en 15 días. ¿Qué significa esto? Un signo de sequía pronunciado, porque hay más evapotranspiración que lo que llueve. La vegetación se está plasmolizando. Ahora, ocurre lo siguiente. De aquí para adelante, el pronóstico es que siga desarrollándose el evento del Niño hacia el próximo punto, que es extra fuerte o a niveles máximos. Y esto viene dándose por los registros de las temperaturas de el Pacífico Sur, que ya están sobre 2, y si en la tendencia que llegan a llegar a 3 o sobrepasar a 3, estamos ya enfrentándonos a un evento del Niño como el 2015. Hay una realidad, señor periodista, cuando usted me pregunta cuál es la situación, ya tenemos una situación real. Y la estamos viviendo aquí y se está ya sintiendo en todo Azuero y especialmente a lo que es la vertiente del Pacífico. Hay ya un efecto que se está pronunciando cada día y está llegando a los niveles de la sociedad y de nuestra familia. Nuestra familia, ante una sequía como esta, donde, hablando ya en términos de lo que es el productor, y más al ganadero, y al ganadero pequeño, el ganadero que es la mayoría de menos de 50 reses, que es la forma de vivir, la forma de la subsistencia de ese hombre. Este hombre en todo momento está condicionado y preparado para una sequía de verano, llámese 6 u 8 meses en casos extremos. Pero la situación dada ya no es una sequía normal para la cual nosotros nos hemos preparado. Ya es el efecto de un evento que, como quiera que se llame, ya esto está entramos en una crisis, y cuando entramos en una crisis mayor estamos hablando de catástrofe. Entonces, ante esta situación, el hombre nuestro puede tomar medidas humanamente, pero está limitado. Y se encuentra ante la pared, cómo resolver los problemas. Hay forma, hay que bajar el inventario. Uno, hay que ver cómo se hace para conservar los forrajes, muy limitados, porque se requiere la lluvia para el forraje del animal. Entonces, ante esta situación, y que estamos hablando del productor pequeño, y que es la columna vertebral de la economía de esta provincia, que es la ganadería en su gran porcentaje. Entonces, este hombre, ante esta situación, se encuentra ante una pared que para resolver muchos de los problemas se requiere dinero. Estamos hablando que es un dinero que se requiere para lo que sea, sembrar, todo se requiere, riego, conseguir forraje donde no hay, hay que comprar alimentos concentrados, porque él requiere, aún bajando el inventario, requiere mantener produciendo la gallina de los huevos de oro, que es la vaca pariendo, que es con sus limitaciones ahora, mantener la producción, necesita vender la leche, requiere los terneros para criarlo, para llevarlo a la subasta. Pero aquí está, frente a la pared, y aquí está impotente, imposibilitado. Y ya cuando hablamos de comerse el inventario, esto significa que hay que vender el ganado. Y me decía una persona que conversaba sobre esto, me dijo, es cierto, nadie vende, si una persona vende raspado, lo último que hace es vender la carretilla. No podemos vender la herramienta, porque ¿cómo vamos a empezar entonces de cero? Y que no se nos diga ahora que la recomendación que es ir a los bancos a solicitar préstamo. Pero tampoco se acuerdan cuando Nito Cortizo le dio 2,000 millones de dólares en la pandemia a los bancos. Pero vamos a lo que vamos. Aquí es entonces donde, ante una crisis, una catástrofe, ¿qué es lo que viene? Mire, estamos en julio y prácticamente estamos casi a un año de llegar nuevamente a puerto, o sea, llegar nuevamente a que nuestras vacas coman pasto verde, porque puede llover en mayo o en junio, pero no llueve pasto, se requiere un mes y medio para que las vacas puedan comer forraje. Y de aquí a un año, ante esta situación, quien tiene que velar ante las situaciones es el gobierno, es el rector, el Ministerio de Desarrollo Agropecuario, tiene que sacar la cara que está escondido diciendo no hay plata. Y aquí hay una responsabilidad directa de quien tiene que velar por el agro. ¿Y qué dice la Constitución? Que aprendimos desde que estábamos en secundaria, velar por el bien y honra de los asociados. Nosotros ahora, los asociados, estamos afectados. Y esta región ha aportado, y donde sea el agro, ha aportado a esta nación. Y en los tiempos que estábamos en el Producto Interno Bruto, sobre 20%. Ahora somos los más débiles, no llegamos al 3%. Pero dimos todo y podemos dar más. Y ahora este sector tiene que ser rescatado. No puede el gobierno mirar para otro lado. ¿Por qué razón? Es una situación de catástrofe, de crisis, tiene que ser preventiva. Ahora, en esta situación, ahora es cuando esto de venir a resolver un problema y traer ayuda, y como se acostumbra a venir los legisladores después en el mes de noviembre con un camión a dar alimento, o hacer política, y decir, estamos aplomados dando ayuda. 6 meses después que el ganadero ha sido derrotado en el campo de batalla, y lo han derrotado ellos mismos, porque no le han dado los pertrechos las municiones para ir a enfrentarse a esta guerra. Y yo mantengo mi brazo firme, exigiéndose a las autoridades sus responsabilidades. Y mira, al señor presidente lo están asesorando mal, porque él al hacerle frente a esta crisis solamente ha dicho: esto pinta mal y tenemos que prepararnos, y no le han dicho la verdad. ¿Cómo que esto está pintando mal? ¿Cómo? ¡Claro! Sí, esto ni siquiera está pintando. Esto, estamos al frente de una crisis total. Y hay algo, hay un cerco. Todo Chiriquí está afectado en el arroz. El área de Tonosí, no se diga. Aquí están los arroceros de Coclé. Y estamos hablando de la seguridad alimentaria. Pero los importadores están afilando las armas para importar. Los grandes negociados. Y mientras menos leche se produzca aquí, más van a importar leche en polvo.
3: ¿Por qué es el negocio, Manuel?
4: Bueno.
3: Oye, Manuel.
4: Lo sabemos.
3: Manuel.
4: Lo sabemos.
3: Creo que es importante, también voy a tener la comunicación con Venezuela para que por lo menos, va a decir, para el otro miércoles volvemos y profundizamos más el tema también, Manuel.
4: Estamos de acuerdo, manteniendo el brazo extendido, y hay que decirle a las autoridades que tienen que sacudirse el polvo, los zapatos, y los funcionarios del MIDA tienen que salir al campo a hacer las evaluaciones. Mira, han dicho que el productor ha afectado que vaya a las agencias. ¿A qué? Si ellos lo que tienen es, y cierro aquí, ¿dónde está el plan, los proyectos para hacer de parte de ellos? ¿Qué tienen para ofrecerle al ganadero? ¿Qué tienen para ofrecerle? Solamente hay que preguntarles esto. No tienen nada, absolutamente nada. Y ahí estamos. Tenemos que cogerlo al cacho y a rabo y barbearlo para que hagan el trabajo. No se les está pagando para eso. Hasta pronto. Un saludo. Gracias por la oportunidad.
3: Gracias, Manuel. ¿Cómo no? Creo que el tema, profesor Chile, creo que el tema, no sé si tiene algo que agregar, mientras traigo también contactos con Venezuela, pero yo viví la experiencia a través de esta emisora que fuimos a transmitir un consejo de gabinete donde vino Varela, donde el director en ese momento, que no me deja mentir, y por ahí tengo la versión, Rodrigo Vega, de Lo Sigo, mi primo, comenzó a expresar la situación que había. ¿Y qué hizo? Faltó Varela para votarlo en ese momento. Eso fue, y que ni siquiera el ministro del MIDA en ese momento se levantó a defender el funcionario, que posteriormente, lo que dijo Rodrigo Vega, se pudo comprobar, porque él venía del sector agropecuario. Eso pasó aquí con Varela.
1: Siendo de su propio partido.
3: Así mismo, y se atrevió.
1: Por eso usted fue el único.
3: Y lo dejaron. Ni siquiera los panameñistas de aquí defendieron a ese hombre. Le dieron la espalda a Rodrigo Vega. Yo estoy hablando con hombre porque yo estaba ahí transmitiendo. Y mi primo sabe bien, quedó clarito. Y tú casi le pone un McIntyre en la boca a Varela para que no siguiera hablando. Fue bastante humillante, no para él, sino del presidente, un funcionario que estaba diciendo: tenemos problemas en el sector. Por ahí voy a rescatar esa grabación para que algún día la escuche.
1: Mira que el gobierno, estos días atrás, patrocinó una lechería transnacional como por 20 o 30 millones de dólares. Allá, ayer, anteayer, estaba en Bocas del Toro ofreciendo pacas y bolos para el ganadero. Oiga, el problema más grande de Panamá por el fenómeno del Niño está en el Arco Seco, sector pacífico de Coclé, de Veragua, de Herrera y Los Santos. Yo quisiera que viniera alguien, científico que tenemos especializado, y que nos diera la diferencia que hay entre el fenómeno del Niño y el fenómeno de la Niña. Porque si este fenómeno del Niño está atacando...
3: Profesor, Establecemos contacto con Venezuela, con Andrés Gómez, dirigente y también moradora de allá, de nuestro hermano querido Venezuela, desde acá, desde Panamá, Macaracas, provincia de Los Santos. Andrés, ¿cómo está la situación después del terremoto en Venezuela? ¿Cómo ha estado la ayuda? ¿Cómo ha estado la respuesta? ¿Todavía se continúa rescatando personas vivas en los escombros? Adelante, bienvenido a Tribuna Informativa de Panamá.
5: Buenas tardes, queridos hermanos, a una república hermana que se ha hermanado en esta situación grave de tragedia que vive Venezuela. Nuestros hermanos de Panamá, agradecidos por este contacto vía telefónica y bueno, y de poder nosotros expresar este sentimiento humanitario que hoy hemos recibido de todos nuestros hermanos países, desde los Estados Unidos de Norteamérica, pasando por El Salvador, el presidente Nayib Bukele, que ha sido muy solidario, el gobierno de Panamá, el gobierno de Argentina, y grandes países de nuestra hermana República de América o de todo el continente americano que nos han apoyado en esta tragedia. De verdad que no nos sentimos solos, porque a pesar de que no tenemos un gobierno de democracia, un gobierno que verdaderamente haya tenido la capacidad de poder atender esta tragedia, hemos contado con estos países hermanos que nos han tendido la mano en medio de esta situación. De verdad que agradecido enormemente. Quiero felicitar nuevamente ese esfuerzo que ha hecho el gobierno de Panamá de podernos apoyar logísticamente, con toda su experiencia también tecnológica, porque parece mentira, un gobierno que en 27 años no tuvo la capacidad de poderse preparar para este tipo de situaciones. En el caso del estado Vargas, ¿cómo te explicas un estado con una extensión territorial de costa y que nada más que existan dos cuerpos de bomberos a lo largo y ancho de un estado, donde estamos hablando que no pasan más de 5 o 6 camiones cisterna de atención de fuego en primer nivel? Entonces ya podemos darnos cuenta de la capacidad que han tenido esta gente solamente de pensar en robar, enriquecerse, y aparte de eso, pasar por la experiencia que ya pasamos en el año 99, donde el gobierno del expresidente hoy difunto Hugo Rafael Chávez Frías, a través del sistema de vivienda de la Misión Vivienda, lo que hicieron fue construir casas de cartón. Y hoy estamos viendo las consecuencias. La semana pasada se atrevió de manera vergonzosa Nicolás Maduro Guerra a aparecerse en el lugar de los hechos. ¿Y cómo fue recibido? Pudimos ver las imágenes a través de las redes sociales, cómo el pueblo los rechazó después de venirse a aparecer con unos camiones, con unos enseres, sin importarle las vidas que ahí se perdieron. Y ahí vimos la manifestación de una ciudadana donde le decía: yo no perdí una cocina, yo perdí una hija. Entonces, bueno, ahí tenemos parte de lo que hoy el pueblo le responde en 27 años, que lo único que se han dedicado es a robar.
3: Oye, Andrés, con relación a las víctimas, ¿todavía hay personas que se están encontrando o ya se ha descartado? Más o menos, ¿cuánto pueden ser las cifras de muertos y de desaparecidos que no se han encontrado, Andrés?
5: Mira, el día de ayer el presidente de la Asamblea Nacional Chavista, Jorge Rodríguez, le anunciaba al país, porque ellos son toderos, ellos cuando se ven en esta situación, ellos quieren acaparar todo el medio, el sistema mediático, lo que ellos hasta su momento pudieron haber controlado. Él le anunciaba ayer al país de casi 5.000 muertos, casi 5.000 fallecidos, una cifra que está muy lejos de lo que es la realidad. Yo te puedo decir hoy que esa cifra se triplica, Pero respondiendo a lo que me preguntas de que si todavía siguen apareciendo sobrevivientes, sí, pero no porque el gobierno aplicó un sistema logístico de búsqueda, no. Ahí estamos viendo las almas voluntarias. Quiero darle hoy las gracias a ese grupo rescatista, Los Topos de México, que todavía están ahí con la gente, con los vecinos, pero no porque el gobierno de Venezuela los está apoyando con sistemas de maquinaria pesada ni nada por el estilo. Esas almas que todavía hoy aparecen es por la respuesta voluntaria de un pueblo que se niega a tratar de tirar la toalla, como decimos nosotros en el vocabulario venezolano. No, señor. Ahí tenemos todavía ese grupo de gente voluntario, rescatista, que todavía se niegan día y noche, con sus propias manos, tratando a ver qué alma todavía consigue.
3: ¿Cuál es la zona, Andrés, más afectada del terremoto en Venezuela?
5: La Guaira, todo lo que es el eje de Playa Grande, Caraballeda, fue el área más golpeada. Un área que estamos hablando, más de 400 edificios.
3: No, ¿qué pronunciamiento, no por ser político, de María Machado, igualmente también de el otro que ganó supuestamente las elecciones? No sé, no hemos visto pronunciamiento de ellos como venezolanos, no como políticos. ¿Se han pronunciado? ¿Han sido solidarios?
5: Sí, ha habido la solidaridad como tal. Sí, totalmente. María Corina Machado ha estado muy pendiente desde lo que formamos parte de este gran equipo, en el caso del Zulia, en representación de Julio Montoya, que ha sido un diputado incansable en este tema, y todo ha sido coordinado bajo la línea de María Corina Machado y Edmundo González Urrutia, que en las próximas horas nos sentimos seguros que van a estar en Venezuela. El día de ayer se le anunció al país una agenda de trabajo que comienza a partir del 1 de agosto por parte de la Asamblea Nacional del 2015, y es parte de los avances que María Corina Machado ha tenido en este tema. Es un tema de reconstrucción nacional, y más que todo en esta tragedia que estamos pasando.
3: Andrés, importante, creo que tengo tu número, nos vamos a mantener en comunicación para los próximos programas, volver a contactarte para que también nos mantenga informado también con otras autoridades más de allá en Venezuela. Lo cierto es que por lo menos también el pueblo panameño ha aportado también, y otros pueblos más de América, para lo que es alimentación y herramientas. Eso ha llegado al destino porque hubo una queja por acá de una autoridad panameña, como que le colocó un GPS a unos productos y como que no habían llegado al sitio correcto. ¿Qué hay de cierto? ¿Cómo se está distribuyendo las donaciones que llegan de los países y de los moradores y de algunos también gobiernos en Venezuela? ¿Cómo es la forma?
5: Bueno, hermano, a raíz de situaciones que se presentaron, incluyendo el tema del gobierno de Panamá, en este caso del alcalde de la localidad, el alcalde como tal, el gobierno del presidente Donald Trump, a través de todo lo que es el Comando Sur, se aplicaron unas estrategias de vigilancia y resguardo hacia el destino final de toda la ayuda humanitaria que está llegando, tanto los hospitales de campamento que fueron instalados por el gobierno de El Salvador, de Nayib Bukele, y el resto de los países del aliado que nos han ayudado en este tema humanitario, se ha sido muy vigilante de que esa ayuda llegue a cada uno de los destinos de los centros de acopio donde se están albergando cada una de las personas. Ya, gracias a Dios, se ha podido tomar el control en ese tema y se está siendo muy vigilante, vuelvo y repito, por parte del gobierno del presidente Donald Trump, de que eso llegue a las manos que deben de llegar.
3: Por otro lado, no sé si, porque sabe que la inteligencia artificial puede también hacer videos y fotografías, pero escuchamos por ahí un video donde Diosdado Cabello decía que las donaciones fueran efectivo. ¿Eso fue cierto que se dijo en Venezuela o ha sido algo que quieren tergiversar?
5: Hermano, es parte del juego que ellos han querido hacer, pero no, hermano, ya aquí cada quien sabe en lo que anda. aquí esa gente ya sinceramente eso es parte de un sistema que ellos quieren manipular, pero no, hermano, el pueblo está totalmente claro, el pueblo totalmente está claro de quiénes son los que le han podido dar la cara, quiénes son los que han podido tener la capacidad logística operacional para poder salir de esta tragedia, tragedia que ellos en ningún momento tuvieron la capacidad de asumir y que bueno, gracias, y vuelvo y repito, como lo he dicho desde el primer minuto que comenzamos la entrevista, gracias a estos países y más ustedes como pueblo panameño nos han podido tender la mano.
3: Cómo no, gracias Andrés, gracias también por atender, gracias a Jorge que hizo el puente contigo. Nos vamos a mantener en comunicación para ver si el próximo miércoles podemos tener a otra persona también que nos hable, porque esto no termina todavía. Venezuela, nuestros hermanos, ustedes necesitan que nosotros, los ciudadanos de otros países, continuemos apoyándolos.
5: Cómo no, mi hermano, vamos a estar en contacto. Agradecido por abrirnos esta ventana plural y poder informarle a Panamá todo lo que hemos venido avanzando y que estamos seguros que vamos a salir muy victoriosos de esto. Venezuela va a levantarse, vamos a reconstruir una nueva Venezuela y de la mano de una gran líder como María Corina Machado. No tenemos ninguna duda.
3: Gracias, Andrés.
5: Agradecido, hermano. Un abrazo.
3: Bueno, este contacto con Venezuela, profesor. Ahí le tocamos también el tema del video porque salió del GPS. Vamos a ver si contactamos también a Mirachi por acá en un de estos programas para que nos aclare. Y de ser cierto, es una canalleza, profesor. Porque.
1: Pero también puede ser una canalleza la cantidad de mentiras que dijo el periodista ese. Porque si no hubiera libertad como ellos pretenden, no estaría hablando desde Venezuela. ¿Sí? No estaría dando seguimiento
3: pero bueno,
1: de la seguridad y toda vaina.
3: Lo importante es que es una voz, y lo cierto es que Venezuela no ha gozado tampoco de una actividad en los últimos años. O sea, no se puede ocultar, profesor, la línea dura. Pregunto. ¿Estaría el que está allá guardado pobre? Está multimillonario, ahí están las cuentas. O sea, entonces, por un lado una cosa es buena y por el otro es mala. Lo cierto es que quien siempre sufre esto es el pueblo.
1: No, es lo otro.
3: Porque mire.
1: Hay que decir una verdad. Fueron dos terremotos,
3: sí.
1: No uno. Y sobre terremotos a mí no me echan cuenta. Chile es un país de terremotos en el Pacífico. Y nunca en la historia se ha visto, no he escuchado yo todavía, que en el mundo hayan habido dos terremotos seguidos. A lo mejor de mayor intensidad o menor intensidad, uno, pero no dos durante tres minutos. Mientras no terminaba el primero de 7.2, cuando se iniciaba el segundo de 7.5.
3: Sí. Ahora, como dije anteriormente, siempre el que sufre es el pueblo.
1: Claro, lo otro, yo no he escuchado y veo televisión y escucho las noticias, porque los viejos tenemos esa tendencia, de que el gobierno panameño haya entregado ayuda al pueblo de Venezuela.
3: Bueno, yo no lo vengo a defender, profe, pero yo sí escuché que el IMA...
1: Puede ser.
3: No, yo escuché a Nilo Murillo que se habían mandado contenedores con comida comprada por el gobierno. No vengo a defender el gobierno.
1: No.
3: O sea, que se manda. Ahora, una cosa es lo que la gente recogió y mandó, y otra cosa es, por lo menos, los estamentos de seguridad que fueron a brindar como estamentos. Pero sí escuché y vi que iban contenedores del IMA por parte del Estado, porque no siquiera el gobierno, el Estado.
1: Digo, lógicamente, sí, si era del IMA, sí. Tenía que ser del Estado. Sí. Pero, por otro lado, quien recogió ayuda con interés fue la empresa privada. Aquí en los supermercados, en Chitré, tuvieron prácticamente una semana solicitando el apoyo de la gente para enviar ese apoyo, esa ayuda a Venezuela. pero había que comprar el producto en el supermercado. ¿Entiendes? Eso fue lo que yo vi. Lamentablemente, ahora, no puedo afirmar de que el gobierno... Lo que sí sé que de Panamá fue los grupos rescatistas, sí, que siempre han ido a todos lados. Los perros, siempre han ido a todos lados.
3: Ahora, como estamos tocando, así mismo, profe, lo cierto es que independientemente, sea como no sea, Venezuela viene golpeado de los movimientos políticos. No vamos a decir que haya razón de que Hugo Chávez, que haya razón de Diosdado Cabello, de María Corina Machado, pero viene golpeado de los movimientos de masa, ¿me entiendes? Y esto en cualquier país ocasiona desequilibrio económico.
1: Definitivamente.
3: Entonces,
1: y más aún, un país en el cual le han robado su dinero en efectivo. Le robaron una compañía petrolera, una línea que tienen de vender petróleo en Estados Unidos, la Cisco, se la robaron a unos venezolanos que están fuera del país con los Estados Unidos.
3: Esto va a pasar
1: en el Banco de Inglaterra hay más de 40 mil millones de dólares en oro

0: lo mató uno de la fuerza de defensa de un tiro. Le pegó un tiro y lo mató. Y no quiso hablar. Yo hablé con la BOA, yo entrevisté a la BOA después de eso. Y aquí, pero aquí también los que vinieron después decían que la democracia era la panacea, que la cuestión era todo. ¿Y qué pasó? ¿Quiénes han quedado en las áreas revertidas? Los que no son PRD y los que son PRD, los que son panameñistas y no panameñistas. Profesor, todos los partidos se han puesto de acuerdo. Era como usted aterrizaba el otro día.
1: Los partidos.
0: Aquí han acabado con el país los partidos políticos, el poder económico y los otroras militares que al final le daban el beneplácito a la oligarquía. Pregunto, ¿hasta cuándo pudo gobernar Torrijos? Hasta cuando no se metió con los rabiblancos. Cuando se metió con los rabiblancos, ¿qué surgió? Surgió todos estos grupos porque era la gente que financiaba, profe. Y usted sabe bien cómo se maneja esto. Entonces, sufrió y sigue sufriendo el pueblo. E igual que en Venezuela, no podemos aplaudir al el amigo de Nicaragua, Daniel Ortega, que persigue a todo el que disiente de él.
1: Pero fíjate cómo es.
0: Yo no.
1: Hizo,
0: y hubo una guerra.
1: El comunicador hizo hincapié en que Bukele, 3 veces mencionó que sí, Bukele sí había mandado la ayuda. Oiga, ayuda a su pueblo.
0: Sí, ¿ah? Sí. Entonces, ahora, habría que ir a Nicaragua, habría que ir a Salvador para ver cómo es la cosa por dentro. Porque yo aquí escuché una vez con un estudiante cubano que dice, estoy cansado de comer frijoles todos los días. Entonces, una cosa es la que se dice y otra cosa es la que se proyecta. Ahora, profe, todavía no ha habido un gobierno que verdaderamente administre un país. Ni lo va a haber, porque están los intereses del poder.
1: Mira, donde hay en toda América, los Estados Unidos mandan en los ejércitos, a excepción de 2 o 3 países por ahí. Ese es el problema. Por eso hay los gobiernos que hay. Oye, si nuestra democracia, ¿cómo es posible que aceptemos nosotros? Yo me subo arriba de una reja y la muevo para no sé qué. Y yo soy el presidente de este país. Allá hay otra, en Bolivia. Yo soy la presidenta de este país. En Perú, 9 presidentes en 10 años.
0: ¿Y ya se terminó con todas las elecciones en Perú?
1: Todavía no.
0: Aquí.
1: Y en Guatemala tampoco.
0: Profesor. Aquí,
1: ni en Colombia tampoco.
0: Aquí nos robaron una elección en el 89.
1: Claro, bueno.
0: Aquí en Macaraca borraban actas. Puedo dar de nombres y casa. No, ¿por qué se ríe, profe? Yo no lo vi a usted.
1: No, porque yo sé.
0: ¿Dónde borraban?
1: ¿Quién borraba?
0: No,
1: ¿Quién se eligió como alcalde sin haber contado los votos? Que yo tengo las actas. Que se hicieron
0: no,
1: allá.
0: Yo tengo actas guardadas.
1: Allá en el Guabo.
0: Yo tengo actas guardadas que se venían y se borraban. O sea, entonces, mire, lo peor es, profesor, que yo lo persiga a usted por su pensamiento. En el momento que se persigue el pensamiento de un grupo, de un país, es muy peligroso, profesor. ¿Sí o no?
1: Pero
0: yo no, mire, yo puedo tener diferencia con usted política, militar, religiosa, pero no puedo perseguir su... O sea, la gente no está viendo hasta dónde es tan peligroso que un gobierno, que un sistema persiga el pensamiento. Profesor, ¿usted sabe por qué? Porque decía el ver lo que todos ven y pensar lo que nadie piensa. Eso es muy peligroso. Entonces...
1: Pero, mira... Robó, pero hizo.
0: ¿Y los que robaron lo hicieron? Aquí hay mucha gente que ha robado un hecho.
1: Claro.
0: Entonces
1: nos vamos por ahí. Ah, ese
0: pero
1: es el
0: profesor,
1: hombre.
0: Pero lo
1: robó, pero hizo.
0: Ah, sí, pero
1: ¿se escogió para robar o para hacer?
0: Pero acá se cogieron otro nada más para robar y no para hacer. Ese es un teorema, profe.
1: Es el problemita que hay, que ya...
0: La
1: corrupción de arriba ha bajado acá.
0: Usted
1: es el problema.
0: Usted va a decir que ese se atrevió a decir, robó, pero lo hizo. Pero muchos que han dicho, ni no han robado, ni no han hecho, también han

0: Claro, el robo está condenado. Está en la Biblia. Y son católicos los que robaron.
1: ¿Usted cree? Bueno, yo, no, a esa altura.
0: Ellos van
1: no,
0: ahí,
1: profe.
0: Ellos van
1: a mí me dijo una vez un gran amigo que le consulté porque yo lo escuché hoy. Usted estaba hablando con ese Gamonal. Usted sabe que es Gamonal, potentado, poderoso. Dice, no, nos une los negocios.
0: Claro, así es lo que yo digo, compañeros. Aquí todos los que están ahora en el poder,
1: y los que han estado,
0: son familiares con los que han estado en los gobiernos pasados. Si este problema de la basura, y este problema de la mina, y este problema de Tonosí, no es de ahora, no es del gobierno pasado. Esto viene todos los gobiernos después de la invasión y antes de la invasión. Así que, ¿qué venimos a hablar en verdad ahora? Ah, pero ahora yo digo, bueno, ¿dónde están las medicinas? Mire, ahí, ni aquí en Azuero no tenemos insulina, no tenemos las pastillas que hay para el corazón, ¿Viagra? No tenemos las pastillas que hay, profe, para la próstata.
1: ¿Viagra?
0: Viagra sí sobran. Entonces, no, ya las hacen de cemento, para que quede duro. ¿Cómo pues, profe, entonces, hablamos de medicina? El otro lado, que en Colombia está la medicina más barata 100 veces, y tiene 10 farmacias en cada uno de sus supermercados, ¿y por qué no las trajo baratas?
1: Se nos había pasado en el tintero. Hace una semana murió Miguelito Cano.
0: Aquí lo tengo un tabú.
1: Y, oye, también quiero mandar el pésame a la familia Correa.
0: Allá.
1: Participó a Cañita, a Mayín, a Gonzalo, a Fernando, profesor. Gran amiga nuestra. Participó varias ocasiones aquí en Tribuna. La amiga Cuche, Carmen Cecilia Correa Delgado, que murió. Creo que ayer fue la honra fúnebre. Yo conversé con Cañita. Y usted sabía que ella dejó una gran obra de comidas. O sea, escribía. O sea, no pensábamos que solamente era Nori, ¿no? Ella se dedicaba a la escritura, incluso aquí una vez se nos trajo. Y yo tengo que agradecerle también a Cuchi que cuando Mayín me manda el libro que ella escribió, que esto, Cuchi me lo trajo. Y una gran amiga, bueno, la familia Correa está de duelo, que es el dueño de esta emisora, por eso nos unimos a ese duelo, se nos fue Cuchi. Siempre la veíamos por aquí, por Macaracas, para arriba y para abajo. Bueno, así es el destino. Nos unimos a la familia Correa Delgado, a toda su familia, a sus hijas que nos presentó una hace un par de años atrás. Y esto, así es el destino, profesor.
0: Así es. También hago extensivo mi solidaridad y pésame a la familia Acevedo de Llano de Piedra por la muerte de un familiar. Un hijo, hermano y tío, ya un muchacho joven, que murió precisamente por falta de atención y por no seguir las recomendaciones médicas. Creo que es diabetes, que lo atacó duramente.
1: Bueno.
0: Así que mi pésame a la familia Acevedo, que viven en el Llano de los Osorio, en Llano de Piedra. También se nos pasó el miércoles pasado darle pésame a su hermano, Miguelito Cano.
1: Sí, estaba.
0: Que también falleció.
1: Sí, también falleció. Bueno, la muerte está por ahí, profesor.
0: Mientras pase por acá afuera, yo a la calle y estemos nosotros acá adentro, no hay problema.
1: Dice que por ahora estaba, yo vi que estaban seleccionando por extranjeros.
0: Sí. Yo sé con quién van. Uh-huh. Yo sé con quién van. ¿Sabe qué? Uh-huh. Usted conoce a un amigo mío que es de apellido Luna, uh-huh, que trabaja en salud. Que Sergio tenga mucho Luna. Cuidado, porque están persiguiendo a los extranjeros, a los astros. Persiguieron a los soles, ahora van a ir con las lunas. ¿Qué le parece?
1: Ey, la vez pasada hablaba yo con Lucho Saturno, la cosa de Lucho Saturno, el amigo Llano de Piedra, y estaba Cheyín Luna, no sé si es el papá de Luna que te habla, y ellos trabajaban en la Fuerza Irú. Y de Luna a Saturno, cambio. Y dice que el jefe llamó, ¿qué relajo tienen ustedes? Ustedes tienen que estar trabajando. Dice, no, porque ellos están jugando con esta comunicación que dice el de uno de la luna, Saturno. Dice, no, es que yo soy apellido Luna y el otro apellido Saturno. Y estaban arreglando una vaina y le decía, cambio de Luna a Saturno. Son cosas que pasan, por eso estamos ya en la recta final.
0: ¿Cómo podemos hacer para mandarle un mensaje a la gente del MOP? Vengan a ver los barandales del puente del río La Villa.
1: La vez pasada estuvieron aquí, ¿usted lo dijo?
0: ¿Aquí? ¿A dónde?
1: ¿A usted se lo dijo de MOP?
0: Sí. Pero se está cayendo pedazo todo lo que es la parte que está pintada y el óxido cae al agua.
1: Bueno,
0: aquí en Macaraca.
1: Estamos en la recta final, son las 12:28. Hermana, para que si tiene algo que decir, un saludo allá, Lacho ya. El venezolano le prendió el ánimo al profe.
2: Sí. No, agradecer a todos los que, ¿verdad?, nos colaboran a nosotros en el Hogar del Niño y Centro de Adolescentes, y pedirle pues que sigan orando por esta obra, para que Dios nos dé la fuerza, ¿verdad?, de poder seguir sirviendo a la niñez, a la juventud de este distrito de Macaracas, de Herrera también, ¿verdad?, porque hay jóvenes de Herrera, de Tonosí, ¿verdad?, de Los Santos, de aquí de Macaracas, de Los Pozos. También quiero enviar un saludo pues a mi mamá, Eneida Vargas, Horacio Valdés, a Nelson, en Loma Ranchito de las Minas, y a todos los que sintonizan este programa de Tribuna Informativa.
1: Yo quiero, profesor, hoy viajé a las tablas y quiero hacer un llamado porque el domingo va mucha gente a viajar, a peregrinar a las tablas. Y esto, por aquí, por esta vía hacia Cruz San Hernández de Macaracas, hay cunetas que están bastante sucias, no han sido limpiadas. Oye, no las limpien tampoco, no, porque es Santa Librada, pero se deben limpiar siempre. Pero, profesor, si va un peatón que va a caminar a pie, debe por lo menos estar limpia para que se desquite, porque aquí también muchos conductores andan que no les importa si su madre está adelante.
0: ¡Guato, no, diablo,
1: sí,
0: como
1: sí, decimos! Sí, sí, sí, sí, profe. Entonces también estoy planteando que el 19, para ver si el tránsito nos escucha y toma la idea, desde el cruce de Sabana Grande hasta las tablas se tome una vía. O sea, que sea una vía para peatonal por esas horas, profesor. Porque, mire, no crea, usted caminando por la orilla se puede resbalar y caer adentro y hasta un carro lo puede atropellar. Y no queremos eso tampoco. O hasta un desmayo, profe, con estos calores que hay. La gente que va a caminar debe procurar caminar, aunque, profesor, de noche va a ser porque de noche ese recamón.
0: No, y esa carretera caliente.
1: Caliente. Así que lleven agua, profesor, para que se despida.
0: Sí, un saludo a todos los radioescuchas y que el próximo miércoles
1: nos escucha la gente.
0: Vamos a tener algunos comentarios sobre la FIFA del fútbol. El Campeonato Mundial de Fútbol ya finaliza esta semana.
1: Yo no conozco mucho, profesor. Eso de partir los tiempos en mitad que se van a descanso, eso ha sido un descalabro. Lo otro, el arbitraje, como si a uno le pusieron una tarjeta, después se la quitan. Creo que eso fue una falta de respeto al árbitro y eso.
0: ¿Pero quién fue el que hizo eso? El señor Trump.
1: No, pero
0: le pidió al presidente de la FIFA.
1: Entonces no hay carácter en el presidente de la FIFA. Él puede ser quien sea.
0: Los dos.
1: No.
0: Tanto uno como el otro.
1: Pero conocemos a Trump. Pero aquí la
0: vergüenza. No, ¿cómo? Mire, profesor, el reglamento.
1: Si hubiera tenido un carácter, el presidente de la FIFA dice: no, señor presidente, ¿por qué no? Si aquí hay mucha gente que se ha parado los presidentes.
0: Claro, pero ¿qué pasa? Infantino, que es el presidente de la FIFA, no tiene carácter. Si él le entregó, antes de que se hiciera el mundial, el premio mundial de la paz a Trump.
1: Pero, profesor, no vamos lejos. Profesor, ¿qué pasó con los iraquíes?
0: Bueno, no, y con los haitianos, y con los iraníes.
1: Entonces, ahora he visto muy mala calidad este mundial.
0: Sí, hay
1: usted
0: que,
1: conoce más que yo, pero
0: hay algunos equipos que son más
3: radio
1: más técnico, bueno,
3: Península.
1: Eso ha sido todo por hoy, profe.
0: Bueno, hasta el próximo miércoles.
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1: Las 12:43 minutos, la hora que marca Península, 12:43, presentándole Sangre Interiorana. 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

Las 12:57 minutos en Península, 12:57 minutos. En Boca Parita felicitamos al niño Elder David Valdés Ávila por estar cumpliendo años en el día de hoy. Muchas felicidades, que Dios lo deje cumplir muchos más. Son los sinceros deseos de sus padres, abuelos, especialmente de su primita Davielis Mariet Ávila y su abuela Juanita, también de David y Cristina Barría. ¡Felicidades!

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1: La 1:15 minutos, 1:15 minutos.

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0: en el Chumica de las Minas, en honor a la Virgen del Carmen. Jardín Luna de Miel, jueves 16 de julio. Iniciamos con tremendo evento de cantadera a cargo de Richard Rodríguez, Miguelito Rivera y Don Luis Núñez. Guitarras de Adán Rodríguez, Chanito Araúz. 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
1: Una con 37 minutos, ahora Península, una 37 minutos. Miguito Sáez, el Paladín, estará para este jueves 16 en Patronales de Chumical de las Minas, en el Jardín Luna de Miel. El 17 en la Casa Comunal de las Guías, abajo de Calobre, cumpleaños de Álvaro Tenorio. 18 en los terrenos de la Feria de Búfalo, en Coclecito. El 19... Jardín Flor de Roble en Penonomé. Para 23 en la Plaza Praga, Patronales de Santa Librada en Las Tablas. El 24, Jardín 25 de Julio en Chupá de Macaracas. El 25 en Itis Bar en Sabana Grande de PC. 26, Jardín Orgullo de Azuero en Santana de los Santos. 31, Jardín Mili en Saida Fest en Los Ángeles de Botafogo.

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A la 1:45 minutos avanzamos brindándoles música del Paladín Minguito Sáenz con La Maquinaria Roja a través de Península 93.9 en FM. Para mañana jueves 16 de julio, la música de Paladín estará presente en el Chumical de las Minas en Jardín Luna de Miel. El 17 en la Casa Comunal de las Guías de Abajo de Calobre, cumpleaños de Álvaro Tenorio. Para el 18 en los terrenos de la Feria del Búfalo en Coclecito. El 19 Jardín Flor de Roble en Penonomé. 23 en la Plaza Praga Patronales de Santa Librada en Las Tablas. 24 Jardín 25 de Julio en Chupá de Macaracas. El 25 en Itis Bar en Sabana Grande de PC. 26 Jardín Orgullo de Azuero en Santana de los Santos. Y el 31 el Paladín estará en Jardín Mili, Bethesda Fest, en Los Ángeles de Botello.

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1: ¿Cuándo voy a tener de nuevo mi par de gallinas? Eso, mi chubín Peralta ahora.
2: Estamos a 52 minutos en Península. Saludos para Fermín Solís Caballero, el popular Chombo en Atalayita de la Colorada de los Santos, de parte de Gil Mosquera. Chupa de Macaraca, la señora Dominga Moreno, de parte de Gil Mosquera.

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Las 2:10 en Península, 2:10, Edwin Martínez, el profesor del teclado y los alegres de la cumbia. Teléfono 6564-6498 para contratos

Avanzamos brindándoles música de Edwin Martínez, el profesor del teclado, y Los Alegres de la Cumbia, a través de los 93.9 en FM de Península.

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Y ahora sí, mi gente, luciendo el manto real del ídolo de las multitudes, exponiendo la verdadera cadencia y sentimiento de nuestra música, se presenta ante nosotros con sus mejores galas, el poste de Macano Negro, el comentador Dorindo Cárdenas, acompañado por su conjunto escuela, el orgullo santeño, con la voz de Milton Saucedo. Disfrute de este melodioso derroche musical del preferido de todos los tiempos, abriendo paso Dorindo Cárdenas y su conjunto escuela, el orgullo santeño. 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
1: Eso parece Rufino. Esa vieja habla de su hijo, habla de su madre, habla de su tía, habla del carnaval, hasta de la política, muchacho. Ajá. Pero lo bueno de cuántos gente que el burro donde viajaba la vieja cachiporra, se le pincharon las dos llantas de atrás. Pongan pavimento. ¿Qué pasó? Enseguida se quedó todo el mundo en silencio. No se dice el chofer. Un momento, señores pasajeros, hay devolución de pasajes para todos los pasajeros. Pero la vieja aquella, tengo la lengua tan larga, no podrá pavimento. ¿Qué pasa? Que cuando la vieja cachiporra oye esto, ay amigo, la vieja clama y dice, ay, pero que ya soy loca. Oiga señora, respeto yo. Cuando la vieja repite, ay, pero el loca es loca. Señora, le estoy diciendo que respete. Soy una vieja recolchada.

Las 2:39 en Península con Dorindo y sus recuerdos. 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

Las 2:51 en Península, 2:51 minutos. 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

0: señoras y señores, ha sido un verdadero placer el haberles brindado un momento de dicha y diversión. 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
4: El premio 5441, 5441, serie 9, folio 15, letra BACA. A nombre del colega Tomás Gicón, le saluda a Carlos B.C. Santanach, le pedimos disculpas a los oyentes de Radio Peninsular. Primer premio 5441, serie 9, folio 15, vendido en la provincia de Panamá. Provincia de Panamá, en el área de Bellavista. Número 7, la primera cifra de este segundo premio. Número 7. Número 7. Bueno, a nombre del colega Tomás Gicón, le pedimos disculpas a todos los oyentes de Radio Peninsular. Hoy interviene en el sorteo del director general de la Lotería Nacional de Beneficencia, licenciado Isidro Carbonell Olmos, la subsecretaria general encargada, licenciada Mariela Llorel, la autoridad, licenciada Yesenia Sánchez Pérez, vicegobernadora de la provincia de Panamá, el notario cuarto circuito de Panamá, primer suplente, licenciado Cristóbal Espirosa, la representante del Ministerio de Comercio y Finanzas, Maribel Miscelis, los testigos son Caterín Miranda y Abdiel Tatis. El niño que sacó el primer premio, el niño Evel Espino, él tenía o tiene 8 años de edad, cursa del tercer grado en el colegio Adventista Metropolitano. La serie de folio sacó el niño Ralph Sánchez, tiene 8 años de edad, cursa el tercer grado en el colegio C.E. Sune Saburo Makiyushi. Y el segundo premio lo sacó el niño José Benavides, tiene 8 años de edad, cursa el tercer grado en el colegio Centro Elemental Básico General Bilingüe El TECA. Vamos aquí con la siguiente información.
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4: Vamos a ver. La primera cifra, número 7, primera cifra del segundo premio. Bueno, recordamos, por cortesía del colega Tomás Gicón, tenemos diversas aproximaciones de este primer premio así. La primera mitad, bueno, el número 9, la segunda cifra del segundo premio, 79, la primera mitad. Tenemos que el primer premio 5441 paga de la siguiente manera. La primera mitad, 54, está ganando los billetes $3. La otra mitad, el 41, también está ganando $3. Las tres primeras cifras, el 544, gana $50. Las tres últimas cifras, el 441, gana $50. Permiso número 1, los billetes ganan $1. En los chances, el 41 está ganando $14 con la letra B. A, C, B, súmele 28 a los 14, sería $42. Recuerde que el primer premio gana $2,000 con la serie de folio. Hoy, miércoles, está pagando $10,000 adicional. Con la cuatro letras le está pagando adicional $4,000, mientras que el segundo premio le estaría pagando $600 a cuatro cifras. Con las cuatro letras estaría pagándole $2,000 adicional, sería $2,600. Y el tercer premio sería $300 a cuatro cifras y la letra sería $500 más $300, sería $800 en total. Así que suerte a todos los oyentes de Radio Peninsular. Bueno, primer premio se vende en la provincia de Panamá, aquí donde queda la serie del folio, serie 9, folio 15. También se vende en Coclé, Chiriquí, Colón, Panamá Oeste, Veraguas, no le tocó ni a Herrera ni a Los Santos en este momento, pero vamos a esperar si le toca ahora en este momento. Vamos con la siguiente información.
6: Eso es. Así es. La vieja trinchera. ¿Está? Muy bien. Bueno, estoy por aquí a nombre de la Secretaría del Bicentenario, que acabamos de celebrar los 200 años de la convocatoria del Congreso de Panamá por Bolívar. Y para anunciarles que las actividades del Bicentenario se prolongan hasta diciembre del 2026 y que vamos a tener muchas actividades a lo largo y ancho del país, invitándolos a los panameños que puedan participar, que participen para honrar la memoria de Bolívar y también la historia panameña de habernos convertido Bolívar en la capital.

0: Felicito,
1: que estamos vivos todavía, claro, para seguir la lucha. Eso mismo. Hace rato no te veía cuando estábamos en la Universidad, en la de Derecho, y después cuando era legislador en la Asamblea.
0: Así es. Estuvimos en el exterior trabajando y bueno, ya estoy de regreso y estoy trabajando en la Cancillería ahora.
1: Un placer verte nuevamente y que estamos vivos, como dice.
0: Bueno, gracias. Un saludo a todos y buena suerte.
1: Bueno, cómo no. Bueno, Olimpo Sáenz, hace rato no lo veíamos. Estuvimos en la Facultad de Derecho, cuando él era estudiante, yo ingresaba a primer año en Derecho y posteriormente lo volví a encontrar en la Asamblea cuando era legislador. Bueno, tenemos que las tres primeras cifras, el segundo premio son el 795. 795, vamos a ver cuál es la cuarta cifra. El 0, 7950 es el segundo premio completo. 7950 ganando estas cuatro cifras, $600 con la letra B, A, C, B, le suma 2,000 a los 600, serían $2,600. Pero suerte. Y le decimos lo siguiente, no dejen comprar la escena 5, el número que le estoy dando hace rato. Viene pronto. Vamos a ver cuál es. Bueno, estamos escuchando al colega Isaac en Herrera y también en Los Santos también. Vamos a ver, el documento oficial nos va a indicar en qué lugares de Los Santos y Herrera se está vendiendo el segundo premio. Vamos a ver, aquí tenemos ya el documento oficial y tenemos que vender en Coclé, Panamá Oeste, Coclé, Panamá Oeste, Herrera, Veragua, vamos a ver, Los Santos, Chiriquí, vamos a ir buscando. Bueno, tanto Herrera como Los Santos, 15 fracciones en el segundo premio del 79.50, a buscar su letra con sumo cuidado. Recuerde que la letra en el segundo premio le está dando 2,000 a los 600, dirían $2,600. Y el que tiene chance 41 con la letra B, A, C, B, le suma a eso 14, 28 adicional, son $40, que ha sido chance 41 con la letra B, A, C, B. Vamos a ver la primera cifra de este tercer premio. Vamos a ver cuál es. En la mano de la vicegobernadora de la provincia de Panamá, la primera cifra es el número. Es el número. El 4. Voy a por tercera vez. El número 4 que voy a por tercera vez. Tenemos que ha repetido el 4 tres veces. El 5 dos veces. Una sola vez. El 1. El 7. El 9 y el 0, ausente el 2, el 3, el 6 y el 8, número ausente. Bueno, ¿cómo son las cosas? Yo encontré por abajo en un billetito, comenzado con el 5, sin embargo el 4 me sacó fuera de carrera. Después voy a el 5 en el segundo premio, la tercera cifra, y el 0 me saca fuera de carrera. Bueno, sí, la suerte loca y le toca a quien le toca, cuando no me toca pues ni modo. No me toca la suerte, no estamos aquí para envidiarle nada a nadie. Vamos a ver cuál es la segunda cifra. Vamos a ver cuál es la segunda cifra de este tercer premio. Recuerda que el 41 está ganando $14 en los chances, más la letra B, A, C, B, que suma 28 a los 14, $42 el precio de chance, 41 con la letra B, A, C, B. Bueno, llegamos aquí, cuando salimos de la casa, donde mi hijo, un fuerte calor, cuando estábamos en el área transísmica, una lluvia, llegamos aquí a la área de la lotería, mucha calor, pero está lloviendo en diferentes lugares, y aquí ahora mismo está el sol, como se dice, el sol caliente este sol. Y recuerde usar siempre su paraguas o su sombrero o su gorra. Vamos a la segunda cifra de este segundo premio. Esta la mano el niño José Hernández, sacando la segunda bolota de este tercer premio.

0: Pasa el número. Pasa el número. El número 2, número 2, que juega por primera vez. El número 2, 42, la primera mitad de este tercer premio. Por cortesía de Tomágico, de Radio Península La Grande, el que nos escucha, nos escucha. Tenemos derivación de aproximaciones del segundo premio, así. Las tres primeras cifras, el 795, 795, gana $20 la fracción de billete. Mientras que las tres cifras, el 950, 950, gana también $20. Terminación 50, los billetes están ganando $2. En los chances, el 50 está ganando $3 la fracción. Y recuerde que el 7950 gana $600 con la letra B, A, C, B. Le suma 2.000 a los 600, serían $2.600. Bueno, así es. Y el tercer premio le estaré pagando con la cuarta cifra $300 con la letra, y estaré dando adicional $500 adicional. Bueno, rápidamente tenemos que la Lotería Nacional de Beneficencia llevó a cabo un operativo de sorpresa de fiscalización en comercios del distrito de San Miguelito tras denuncia relacionada con la venta de lotería clandestina. El operativo fue encabezado por el director general Isidro Carbonell como parte de las acciones para combatir la comercialización ilegal de chances y billetes oficiales y proteger los recursos destinados a la labor social. También tenemos que la Lotería Nacional de Beneficencia estuvo presente en la agencia de La Palma, provincia de Darién, donde hizo efectiva la entrega de donaciones a familias previamente evaluadas por el personal de trabajo social. Durante la jornada se distribuyeron colchones, lavadoras, kits agropecuarios, cortadora de hierba, lata de leche y frazada. Además, se brindó atención y evaluación social a las personas que acudieron a la actividad. Estas ayudas son posibles gracias a la compra de chances y billetes oficiales. Vamos con la tercera cifra, ese número. Es el número. El 2. El 2, repitiendo. 422, tres primeras cifras, ganando $10 en los billetes, la fracción. Bueno, también tenemos que recordarle que aún están a tiempo de participar. La Lotería Nacional de Beneficencia invita a toda la ciudadanía a formar parte del Mega Bingo organizado por el despacho de la Primera Dama de la República. El próximo 20 de agosto se realizará el último sorteo de esta edición. No deje pasar la oportunidad de ganar y ser parte de esta gran iniciativa. También le decimos a los oyentes lo que están ganando con el 41 con la letra B, A, C, B, que el partido de chance 41 con la letra B, A, C, B está dando $42 al pedacito de chance. Quiere decir que ustedes tienen que ir a cambiarlo en la lotería. No lo cambien por ahí, porque el que lo cambia por ahí no le va a dar los 40, los $28 adicional, y se lo va a coger para él. Así que mucho cuidado. 422, 422, tres primeras cifras, ganando en estos momentos $10 la fracción de billete. Vamos con la cuarta cifra. Cuando José Hernández mete su manito, busca una balota, se la va a entregar la vicegobernadora de la provincia de Panamá, Yesenia Sánchez Pérez. Y el número es el número el 8, 42, 28. 42, 28. Bueno, así es. Por cortesía de Tomágico, de Real Perito, tenemos derivación de aproximaciones del tercer premio. Así, tres primeras cifras, 4, 2, 2, 422, ganan los billetes $10. La tres últimas cifras, 2, 2, 8, ganan los billetes también $3, bueno, $10. Mientras que el 28, terminación, gana $1 los billetes. En los chances, el 28 está ganando $2 la fracción. Vamos a ver, porque dice que se vendió en Los Santos. Vamos a ver el documento oficial que nos va a indicar en qué provincia se está vendiendo el tercer premio 4228. Pero vamos a buscar el documento oficial para conocer en qué provincia se está vendiendo el 4228. Vamos a ver. Vamos a ver. Hola. Vamos a ver dónde se vende. ¿Dónde se vende? ¿Dónde se vende el billete 4128? ¿Dónde se vende? Herrera, lo siento. Vamos a ver. Bueno, tenemos aquí Chiriquí, Panamá, Los Santos, 15 fracciones. Tenemos Panamá Oeste, Herrera, 15 fracciones. Tenemos, vamos a buscar. Bueno, tanto Herrera como Los Santos, 15 fracciones desde el tercer premio. A buscar su letra con mucho cuidado, porque la letra le da a los 300, le da 500 dólares adicional. A nombre del colega Tomayico, se despide su amigo servidor Carlos Beiser Santanella, sea por la mejor suerte para el próximo domingo. Bueno, así es la suerte. Yo pensé que hoy iba a ganar. Pensé que iba a ganar. Compré un billete y el billete era 50-50. Yo chocaron las cuatro cifras mal ubicadas, pero así es la suerte.
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3: En bendición y victoria, damos inicio al programa una vez más aquí, en vivo y en directo, llevando este programa, estos mensajes de sabiduría y de conocimiento a todo lo largo y ancho de Panamá, de frontera a frontera, de costa a costa. Llegan las señales de esta prestigiosa estación de radio, llegan las ondas hercianas ahí a su hogar, en su auto, en su finca, ahí en el campo donde usted se encuentre cuidando el negocio, cuidando el ganado, cuidando usted sus cosechas. Usted, hijita, hijito de mi corazón, que está usted en una situación difícil porque está atravesando problemas de mala suerte, de ruina, de fracaso. Siente que todo se le viene encima, el mundo se le vino encima. De la noche a la mañana su vida cambió, dio un giro inesperado de 180 grados y hoy se encuentra usted en la ruina, en el fracaso, en la miseria, porque el dinero no luce, porque el dinero no rinde. ¿Por qué? Porque usted ha sido víctima de un trabajo negro, víctima de la envidia, víctima del mal vecino, del mal amigo. Aquel que de pronto le está sobando la espalda y le está dando golpes a usted en la espalda con el abrazo de Judas, con el beso de Judas y le están traicionando. Por eso Juan Taramacura llega en este momento a sus hogares para que usted sepa la verdad y se quite la venda de sus ojos. Vamos dando inicio. No se olvide colocar el vasito de agua encima de su radio, porque al final hacemos la oración de los enfermos. 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
3: Vamos a recibir estas palabritas de las personas que llevan el tratamiento de la eufrasia. Al día de hoy se encuentra una persona que llevó un tratamiento de la eufrasia. Madrecita, cuéntele a los oyentes con la eufrasia cómo le ha ido. ¿Y qué piensa usted de este tratamiento y lo de las venas? Porque también le ha secado mucho, le ha mejorado mucho las venas, ¿no?
5: Sí, me secaron harto y ¿cuánto se llama? Este caballero me decía que tenía herida, todas esas cosas, y se me secó todo. Muy bueno el remedio, igual que la para la vista también, porque este caballero igual ha sanado, ya no tiene lo blanco que tenía, se le está corriendo hacia atrás ahora ya, tiene poquito y ve bien.
3: Usted llevó el tratamiento de la eufrasia para una persona amiga suya que tenía problemas y a este caballero le ha mejorado en los ojos, ¿no?
5: Sí, mucho. Harto, y eso que a veces no acecha, a veces no.
3: Se le olvida.
5: Pero no,
3: ya no. ¿Que la eufrasia sí les ha servido?
5: Sí, pues sirve mucho. Si yo quería venir a verlo para eso, para
3: contarle. También usted llevó, y su piernita, usted tenía una herida.
5: Sí, pues varias heridas, no una.
3: ¿Y le secó?
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3: O sea,
5: todo.
3: Que el tratamiento doy gracias. De esclerosteró las venas también le ayudó.
5: Mucho. Yo le doy gracias al hermano y gracias porque me dio su remedio y me hizo bien. Y ando mejor ahora yo, mucho mejor.
3: Mucho mejor.
5: Sí, pues.
3: Llevó tratamiento de eufrasia, llevó tratamiento de vena varice y gracias a Dios le ha mejorado las dos cosas.
5: Sí.
3: ¿Recomienda usted la eufrasia?
5: Mucho le recomiendo a la gente que venga a buscar la necesidad, que él puede venir a comprar y llevar y echarse si le va a ir bien.
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5: También lo recomiendo porque a mí
3: bueno,
5: me hizo bien.
3: ¿Buenos los tratamientos?
5: Muy bueno el caballero igual.
3: Bueno, gracias por estas palabras. Continuamos con el programa.
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3: Hijita, hijito de mi corazón, tome el vasito de agua que usted puso encima de su radio durante este tiempo que transcurrió el programa. Agárrelo con la manito derecha porque vamos a hacer la oración de los enfermos. Si hay dolencias en su mismo cuerpo, usted que me está escuchando, caballero, señora, señor, si usted tiene un familiar en una cama de su hogar allá o en un hospital, tiene cáncer, son personas ya desahuciadas por la ciencia médica, usted tiene algún problema en este momento de amor, de económico, el problema que usted tenga, vamos a hacer la oración con mucha fe. Vamos a repetir: San Juditas Tadeo, patrón de los casos difíciles, camina por mi casa. Llévate mis enfermedades y mis preocupaciones. Aleja a mis enemigos, visibles o invisibles. Protege mi familia. En el nombre de Jesús. Amén. Amén. Tómese el vasito de agua. Mañana será otro día. Mañana va a estar nuevamente Juan Taramacura con ustedes.

Hemos llegado al final de un programa más. Esperamos que haya sido de su agrado los consejos que con sacrificio hemos traído para usted y que los aproveche verdaderamente y ponga en práctica. Hasta una nueva edición de su programa

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Radio Península, buenas tardes. Hola. Bienvenidos todos a la sintonía, programación espectacular de hoy miércoles, mitad de la semana. Bienvenidos a la sintonía, bienvenidos a la parte musical. Alejandro Torres aparece, este gran artista de nuestra música típica popular panameña. A esta hora de la tarde también quiero compartir por acá los reportes de sintonía. Oiga, los amigos que ya están con nosotros compartiendo esta maravillosa programación, voy a saludar a mi compadre Álvaro Jiménez, también en sintonía. Mi hermanazo Álvaro Jiménez se prepara para su evento, también allá en el Jardín El Encanto, en los Cantos de Parita. Ahí estaremos con la actividad de mi hermano Álvaro Jiménez, una tremenda actividad donde habrá corridas de toro. Vamos a tener el mejor ambiente por allá. Aquí tengo la actividad Jardín El Encanto. 17 de septiembre viene el cumpleaños de Álvaro Jiménez. Vamos a tener por allá competencia, montas de toros, premios de 175 $50. En la noche baile con el máximo exponente de la cumbia en Panamá, Alfredo Feyo Escudero. Cordial invitación de Álvaro Jiménez y familia, ya lo sabe, anótelo. 17 de septiembre, corridas de toro y el máximo exponente de la cumbia en Panamá, Alfredo Feyo Escudero.

Vargas. Saludar a mi compa también, preparando otros eventos grandiosos en el Jardín Luna de Miela, en el Chumical de las Minas, sábado 21 de noviembre de 2026. Claro que sí, ahí estaremos. Gran Cantadera, Alexis Pimentel, Joel Rodríguez, Sergio Ríos, la guitarra de Chenito Araúz, abanderado José Ojo, al igual que el sargento Adiel García. En la noche, festival bailable con Josmar Pimentel y su agrupación Raíces Ocueñas. Invitan los hermanos Mayelis Pérez y Edgardo Pérez. Hoy hablando del Chumical de las Minas. Mañana estaremos allá en festividades en honor a la Virgen del Carmen. Mañana, mi gente, ya lo saben, allá en el Chumical de las Minas estaremos, a través de Radio Península 93.9. Usted no se lo pierda el sábado. Nos vamos para las Lagunitas de los Pozos, también en Cantavera, y Festival Bailable.

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con la música, Venenito Varga, la maquinaria, Plumas Negras también por acá. Seguimos. 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Saludo a todo el personal a esta hora de la tarde en sintonía de Radio Península. Gracias.

a saludar con esta canción a Francia. Me reporta la sintonía en el área de Santa María. Labora en el municipio de Santa María, mi gran amiga Francia. Como le encanta la buena música, Benedicto Vargas, la maquinaria Plumas Negras. Vamos a invitarla para el Club Sinteba.

saludar a mi hermanazo, el arquitecto José Pinilla, en la ciudad de Chitré, también en sintonía, arquitecto José Pinilla, el honorable Carlito Rodríguez del corregimiento San Juan Bautista de la ciudad de Chitré. Voy a aprovechar para saludar por acá también a mi compa Manuel Pérez, en el área de Los Canelos de Santa María. 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Mi hermano Donny, todo el personal, toda esa gente buena en Los Canelos de Santa María. 4 de la tarde, 22 minutos. Mi hermanazo Alcedo, allá en Parita, en sintonía. Voy a saludar a Paulo Frías, el popular Palín, también en el área de Parita. La música del montañero mayor Alfredo Fello Escudero. Saluda licenciado Oscar Rodríguez. 20 de febrero, un evento que hará historia en el Turicentro del Trasmayo, en el Calabacito de los Pozos. Viene el evento que hará historia. Cae sábado, Corrías de Toro, Cantadera y el montañero mayor Alfredo Fello Escudero. Sigo por acá rapidito a la velocidad de la luz, sigo complaciendo. Esta canción es para complacer. Vamos a saludar por acá, dice. Buenas tardes, Eliezer. Luis Gaitán en plena sintonía. Voy a saludar a mi compa Luis Gaitán. Tiene su evento el sábado 29 de agosto. Las patronales de San Agustín en Cerro de Paja de los Pozos presenta el cumpleaños del popular Ñeque y el amigo Ramiro Gaitán. Lugar en la cancha, Cantadera, Efraín Córdoba, Only Núñez, la guitarra de Benjamín Mendoza, de Nadier Sáez y Ricauter Bazán. En la noche baile con la buena música de Manuel González y el conjunto Glorias de mi Tierra. Cordial invitación de Los Ñeques y mi amigo Luis Gaitán. Ahí estaremos porque peón ganado es peón pagado, así que aprovecho para saludarle. A esta hora de la tarde en plena sintonía, gracias. ¿Qué más tengo por acá? Me permiten buscar por acá los reportes de sintonía que están llegando a esta hora de la tarde. Octavio Gaitán también me está reportando la sintonía. 30 de enero 2027 en la cancha deportiva de Cerro de Paja de Los Pozos. Hay tremenda cantadera, Toñito Vázquez, Nicanor Rodríguez. Creo que me informó que hay otro artista que se suma a esta lista. Voy a buscarlo por acá. Toñito Vázquez, Nicanor Rodríguez, la guitarra de Eddie Moreno, Chenito Araúz, el violín de Ricauter Bazán. En la noche llega la buena música del maestro Chimino Moreno, el orgullo tonosieño. Invitación de Octavio Gaitán, Paula Oba y familia. No te lo pierdas con tiempo. 30 de enero nos preparamos para esos grandes eventos. Seguimos con la mejor música.

Información: Atanasio Ojo se suma a la cantadera del día 30 de enero en la cancha deportiva de Cerro de Paja de Los Pozos. Ahí estará Toñito Vázquez, Nicanor Rodríguez y Atanasio Ojo. Ahora sí, mi hermanazo Octavio Gaitán, hombre, en sintonía.

Señores y señores, la música típica popular panameña a esta hora de la tarde a través de Radio Península. Voy a saludar a Mario Quintero, claro que sí, mi compadre Mario Quintero. Está en plena sintonía de su programación, mi compa Mario Quintero. Vamos a estar el viernes 21 de agosto en el Club Sinteba. Allá empecé, llega la buena música de Nenito Vargas, la maquinaria Plumas Negras. Primero hay opening a cargo de Eduardo Vega. Posteriormente, Nenito Vargas, la maquinaria Plumas Negras. Entrada general $7, piones 10. Invita a Evelyn y Mario Quintero. Claro que sí, mi hermanazo. Los Quinteros Fans se están invitando para ese gran evento que usted no se puede perder por nada del mundo. Ahí estaremos entonces. Saludos a los amigos en el área de PC a esta hora de la tarde. Vamos a seguir por acá, mi gente, con muchos reportes de sintonía que tenemos. Vamos a seguir compartiendo, de veras que sí, la programación. Por acá el colega Diego Oscar Pinto me reporta la sintonía en la ciudad de Chitré. Saludos, Diego Oscar Pinto, a esta hora de la tarde, compartiendo también esta programación a través de Radio Península.

Oye, voy a reiterar el saludo, claro que sí, mi hermanazo, rumbo al área cañera de la provincia de Veraguas, Santiago Veraguas, como no, mi hermano Diego Carpindo, tremendo locutor, aprovecho para saludarle a usted, compadre, también acompaña otro gran personaje de las tierras ocueñas, Luis Chávez, al igual que Valentina Gaitán. Para Valentina, para Luis y para Diego Pinto, de veras que sí, el saludo especialísimo a esta hora de la tarde en el miércoles, mitad de la semana. 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

4:31, 4 años de matrimonio, una fecha muy especial, verá, matrimonio de la pareja conformada por Dorindo Atencio, al igual que Cruzita Ríos, quebraba el Rosario Velasmina, presenta tremenda cantadera. Ahí estará Omar Espinosa, estará Luis Guerrero, Elio Aisprúa, la guitarra de Luis Samaniego, Aurelio Rodríguez, la noche baile con la buena música de Richard Saavedra. Y los originales de la cumbia, ese día será homenajeado el amigo Eliseo Mendoza, al igual que Mercedes Almanza. Recuerda que pion ganado es pion pagado. Invita a Kenny Atencio y familia para ese gran evento.

Ok, seguimos, 4 de la tarde, 32 minutos. Por acá quiero recordarle que la Jardín Luna de Miera, en el Chumical de la Mina, el 21, sábado 21 de noviembre, presenta también tremenda candavera. Alexis Pimentel, Joel Rodríguez, Sergio Ríos, la guitarra de Chenito Araúz en la noche Festival Bailable. Con la buena música de Yosmar Pimentel y su agrupación Raíces Jucueña, invita a los hermanos Mayelis Pérez, al igual que Edgardo Pérez, en sintonía. Mañana jueves, recuerden que mañana jueves vamos a estar en el área del Chumical de las Minas, atención, encantadera y tremendo festival bailable. Mañana jueves en el área del Chumical de las Minas celebramos las festividades en honor a la Virgen del Carmen. Estaremos transmitiendo la misa también mañana, al igual que todo el evento. La agenda ya en el Chumical de las Minas. Ya en breve vamos al cambio, en breve, manténgase ahí.

Ok, por acá le estaba comentando Edward Castro que viene un evento histórico, hermano. Un evento que hará historia el sábado 20 de febrero. Este evento va a ser en el Turicentro El Trasmayo, en el Calabacito de los Pozos, Corrías y Toro, Cantavera y el montañero mayor Alfredo Feyo Escudero. Así que aprovecho para saludar a mi compadre, también el licenciado Oscar Rodríguez en plena sintonía, también el Jardín El Encanto, en los Cantos de Parita, el 17 de septiembre. Vamos a celebrar el cumpleaños de Álvaro Jiménez. Ahí estaremos, verás, celebrando el cumpleaños de mi compadre Álvaro Jiménez. Vamos a tener competencia y montas de toro, premio de 100, 75 y 50 dólares, porque llega el máximo exponente de la cumbia en Panamá, mi hermano Alfredo Feyo Escudero. Invitación de Álvaro Jiménez y familia. Ya lo sabe, usted no se lo puede perder, ese gran evento. A ver qué más aparece por acá. Sí, las patronales de El Chumical de las Minas. Mañana vamos para allá en caravana. Hay Cantavera y la maquinaria roja Minguito Sáez a través de Radio Península. Algo más que hay por acá. Fiesta en el Lanzal de las Minas. El 15 de mayo de 2027, Jardín La Cima. Presenta Cantavera, Miguelito Pintel, Salomón Moreno, la guitarra de Villani, Chiquito Peralta en la noche. Manuel González invita a José González y familia. Y el pueblo del Lanzal de las Minas, porque peón ganado es peón pagado. Transmite Radio Península. 26 de diciembre viene la tan esperada fiesta en la pista del Valle, en el Ave María de Ocú, donde tendremos Corrías y Toro, Cantavera, Miguelito Rivera, Alexis Pimentel, Richard Rodríguez, la guitarra de Chenito Araúz. Seguidamente Festival Bailable con la Buena Música, Becelcito Quintero. Invita a la gente que si gana y paga, los peones, mi hermanazo, mi compa, ya la gente de la pista del Valle, en el área de el Ave María de Ocú. Más cartelera por acá, los Quinteros Fest. Te invitan al Club Sinteba, Distrito BPC, el viernes 21 de agosto. Hay opening a cargo de Eduardo Vega. Seguidamente llega Nenito Vargas, la maquinaria Plumas Negras. Entrada general $7, peones 10. Los Quinteros Fest invitan a esta gran actividad. Sigo por acá, me permiten. A la velocidad de la luz, sigo por acá. Aquí está otro evento. Espectacular, mi gente, dice Jardín Linet Los Pozos. Viene el cumpleaños del licenciado Alberto Ríos, sábado 3 de abril. Presenta tremenda Cantavera, Miguelito Rivera, Raquelita Castillo, Richard Rodríguez, Atanasio Ojo, la guitarra de Raúl Mendoza, Chenito Araúz, violín de Dorita Sánchez. En la noche, Jorge Balbino Gómez y el dúo de oro. Ese día será homenajeado Chasco Velarde, el amigo Severino Ríos, Santo Velacruz, el compita, Osía Chávez, el salonero. Invita al licenciado Alberto Ríos y familia. Tengo más por acá. El Cedro de los Pozos presenta un evento que no te puedes perder. Sábado 6 de febrero, gran corrida y montas de toro. En la noche, Celcito Quintero y los Insuperables. Invitan Brian Gaitán y el pueblo del Cedro de los Pozos. Voy a dejarlo por ahí momentáneamente. Por acá viene el Jardín El Encanto en Santo Domingo de las Tablas. Festival de las Brujitas, volumen número 1. En breve venimos con todo eso.

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3: 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Y cuando me
4: Domingo 16 de agosto.

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0: Esa es mi hermanazo Chichín Rodríguez. No le diga muñeco, compadre Ibar Castro. No le diga muñeco a mi compadre Chichín Rodríguez. Esta hora de la tarde en plena sintonía. Así que avanzamos por acá. Tengo algo de publicidad pendiente todavía. Vamos a hacer lo siguiente. Vamos a terminar con el cambio comercial. Toda la gente que hace posible este programa. Toda la gente que hace posible esta programación. Vamos al cambio, este otro que tengo pendiente, para darle paso a más música todavía.
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0: Estamos de vuelta, mi gente. Tengo las 4 de la tarde. 49 minutos. ¿Cómo anda mi hermanazo Elías Cárdenas, mi compa? Dice Elías Cárdenas, Ariezer, estamos en plena sintonía a esta hora de la tarde acá en el sector de Llano de Piedra de Macaraca, en total sintonía de Radio Península. Mi hermanazo Elías Cárdenas, saludo para usted, mi hermano. Toma la gente allá en el jardín Marixel, claro que sí, 30, 31, primero y 2 de septiembre con la gallota. Ahí estaremos también, hermanazo, claro que sí. Nos preparamos para esos magnos acontecimientos de lo que son las patronales de Santa Rosa de Lima en el jardín Maricel, en Llano de Piedra de Macará.

0: Es la música del señor Jonathan Chávez. Tengo las 4 de la tarde. 54 minutos. Oye, seguimos complaciendo, seguimos llevándole la mejor música, versión miércoles, mitad de la semana. Esta canción de La Maquinaria Roja inicia así, poco a poco, ahí nos vamos. Dice por acá, como no, el arquitecto de profesión, mi hermano José Pinilla. Estamos aquí en sintonía con mi hija, con mi querida madre, mi hermana Patricia y el cuñado Alan, que vamos a buscar a la señora al trabajo. Así que con mucha precaución en el volante, el arquitecto de profesión, mi hermano José Pinilla. Aprovecho para saludarles también a esta hora de la tarde. De veras que estamos pasándola sumamente bien en sintonía de Radio Península. Honorable representante Leonel Martínez del bello corregimiento de Coclecito, allá en la provincia de Colón, colindando con Villa del Carmen, que pertenece a Coclé. Así que le enviamos el saludo. Ellos se preparan para las patronales allá los días 6, 7 y 8 de agosto. Leonel Martínez en el área de Coclecito en sintonía.
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0: Vamos con la música de La Maquinaria Roja, Minguito Sáez.

Oye, por acá aprovechamos también para saludar a mi hermano licenciado Oscar Rodríguez. Sábado 20 de febrero, algo histórico, verán el Turicentro del Transmayo en el Calabacito de los Pozos, corrida de toro, Cantavera, Alfredo Feyo Escudero, ya lo sabe. Invita al licenciado Oscar Rodríguez. También aprovecho para saludarles a ellos que están a esta hora de la tarde en plena sintonía. Por acá los amigos de la Jardín El Encanto, en Los Cantos de Parita, 17 de septiembre, cumpleaños de mi gran amigo Álvaro Jiménez. Vamos a tener ese día competencia y montas de toro, premio de 175.50 dólares. En la noche baile con la buena música, velamos dueño y señor de la cumbia en Panamá, Alfredo Feyo Escudero, ya lo sabe. Invita Álvaro Jiménez y familia, peón ganado, peón pagado. ¿Qué más tengo por acá? Las fiestas patronales en el Chumical de las Minas las vamos a celebrar a lo grande mañana, jueves 16 de julio. Ahí estaremos en tremenda cantadera y la buena música de este señor, la Maquinaria Roja, Minguito Sáez. Usted es el invitado especial, no te lo puedes perder.

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Seguimos, mi gente, por acá, la velocidad de la luz. Voy a complacerles con música del amo, dueño y señor de la cumbia en Panamá, Alfredo Feo Escudero. 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Ahí estará la guitarra de los hermanos Huerta en la noche. Gran mano a mano, Sammy Sandra Sandoval, Víctor Bernal. Ese día homenaje de manera muy especial a nuestro gran amigo el licenciado Ronald Saavedra. Invita al amigo Jonathan Luna y familia. 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

Guayabo, dueño y señor de la cumbia en Panamá. Hoy a través de Radio Península, de verdad que la estamos pasando sumamente bien aquí en la cabina. Voy a saludar a mi hermanazo Don Elías Cárdenas. Oye, la gente del Jardín Maricel, claro que sí, hermano. Viene las festividades de Santa Rosa de Lima. Tengo por acá la cartelera, en breve viene la cartelera, Don Elías Cárdenas.

Seguimos, claro que sí. Vamos a seguir rapidito por acá. Viene Memito Vargas, la maquinaria Plumas Negras, los artistas que estarán el viernes 21 de agosto en el Club Sinteba, en PC. Ahí estaremos, verá los Quinteros, Fans, invitan para ese magno acontecimiento. Primero hay opening a cargo de Eduardo Vega, mi gente. 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Nemito Vargas, gracias. La maquinaria que ruge en Panamá. Ahora sí me permiten por acá ir. Aquí tengo la promoción de mi compadre Elías Cárdenas, patrocinador oficial de esta gran programación. Mi compa Elías Cárdenas está en sintonía, así que aprovecho para saludarle a él y toda esa gente maravillosa que están pendientes de este programa todas las tardes también. Así que voy a buscarle por acá la cartelera. Aquí la tengo. 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Vamos a celebrar en Llano de Piedra de Macaracas, Jardín Maricel, el día de ganar y pagar Piones. 30 de agosto vamos a tener Cantadera, Miguelito Rivera, Ernesto Ojo, ahí estará Richard Rodríguez, Kelinet Miller. Por primera vez, mi gente, anótelo. Kelinet Miller llega el 30 de agosto a las patronales de Santa Rosa de Lima, la Jardín Maricel. La guitarra de Yandy, Chiquito Peralta, Pacífico Valdés, José Castillo en la noche. Baile con la buena música, Becelcito Quintero, entrada general $5. Los Piones 10, seguimos el 31 de agosto, día de ganar y pagar Piones. Vamos a tener la entrada $5, tendremos competencia de montas de toro. Premio para el primer lugar, segundo lugar, tercer lugar. Sarao con la buena música del Tractorcito Santeño, Chico Rodríguez. Tendremos discoteca típica todo el día, unidad móvil. Y seguimos el 1 de septiembre, gran y esperada amanecida. Día de ganar y pagar Piones también. Corrida y montas de toro, premio para el mejor toro. Gran mano a mano estará Víctor Bernal y Minguito Sáez. 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Oye, la gente de ganadera Niña Carol, Elías Cárdenas y familia, y el pueblo de Llano de Piedra de Macaracas. Esta canción la vamos a iniciar. Vamos a iniciar esta canción de Nenito Vargas, la maquinaria Plumas Negras.

0: Aquí estamos, mi gente, aquí estamos en la cabina, claro que sí, de Radio Península. Oye, cargados de mucha alegría, de mucha diversión, de veras. Recuerden que estamos vamos a estar transmitiendo la salve en honor a la Virgen del Carmen, allá en el Chumical de las Minas. Así que manténganse pendientes también todos y cada uno de los oyentes, verás, seguidores también de Radio Península, de la parte religiosa, muy importante. También vamos a estar transmitiendo, llevándole a cabo lo que es la salve desde el Chumical de las Minas. Vamos a un cambio comercial, manténganse ahí que de vuelta voy a estar en breve con todos ustedes.
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3: Sábado 15 de agosto,

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Amigos oyentes de Radio Península, ¿qué le parece la buena programación que tiene mi hermano Chichín Rodríguez preparada también para ese magno acontecimiento en el Festival del Brahman Rojo? Ahí estaremos también a través de Radio Península llevando a cabo esa gran actividad. Por acá quiero recordarles también el evento de mi compadre Mario Quintero para el viernes 21 de agosto. Ahí estaremos en el Club Sinteba, distrito de PC. Estaremos en tremendo opening. Primero que todo verá opening a cargo de Eduardo Vega. Ahí estaremos participando de esa gran actividad porque llega Nenito Vargas.

La maquinaria que ruge en Panamá, los Plumas Negras. Ya por acá estoy preparado con la música que prosigue. Voy a complacerle con La Maquinaria Roja. Aparece por acá Minguito Sáenz.

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Ellos están en plena sintonía.

Oye, por acá tengo mi compadre Eduard Castro. Tengo por acá Nacho Gaitán en plena sintonía. Dice mi hermano Nacho Gaitán. Eliezer, estamos en sintonía. A esta hora de la tarde, un gran amigo de veras que sí, Nacho Gaitán. Saludo, hermano, por acá por el área de Puerto Limón de Parita. En sintonía, Nacho Gaitán. Vamos para allá el primero de agosto, si Dios lo permite, Nacho. Tremenda cantadera por allá. Voy a saludar al colega Isael Caballero. También me reporta la sintonía José Calderón. Vamos a ver, dice, saludo mi hermano. En sintonía de su programa, mi gran amigo José Calderón. Así que aprovecho para saludarle. Hermanazo, usted está disfrutando también de esta tremenda programación. La gente del bar La Pasadita, acá en el área de Llano de Piedra de Macaracas. Cerveza bien fría, tragos nacionales e internacionales, buena música, el mejor ambiente. Así que mi compadre José Calderón, aprovecho para saludarle por acá al arquitecto José Pinilla. Gracias también por acá los amigos allá de Quebrada el Rosario de las Minas, la gente de Río La Villa de las Minas, Kennedy Atencio. Saludos, hermano, preparándose para el próximo año. Viene el evento Quebrada el Rosario de las Minas, allá en el Club Analía.

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1: Oye, seguimos, cómo no, 5 de la tarde, 30 minutos. Queremos recordarle también el 30 de enero en la cancha deportiva de Cerro de Paja de Los Bozos. Gran cantadera, por ahí estará Atanasio Ojo, Toñito Vázquez, Nicanor Rodríguez, la guitarra de Eddie Moreno, Chenito Araúz, violín de Ricauter Bazán. En la noche baile con la buena música de Chimino Moreno. Pion ganado, pion pagado. Invita a mi amigo Octavio Gaitán, Paula Oda y familia.

por acá les quiero recordar también otro gran evento para el 16 de agosto, domingo. Vamos a estar en el Sebastián Chan Cedeño Happy Birthday, volumen número 2. Esto va a ser en el Jardín Marisol, en la Colorada de los Andos. Habrá Candadera, Armando Aiprúa, Chan García, Richard Rodríguez, Willy Rodríguez, la guitarra de Eddie Moreno y Chedito Araúz, violín de Dorita Sánchez. Por allá tendremos ese día abanderada a la ingeniera Delibet de León Ávila, padrino de las guitarras. Voy a darle a conocer Helen Sofía Cedeño y Matías Sebastián Cedeño. Baile con la buena música de los alegres cachimbones de la arena de Chitré. Invita a mi compa Sebastián Chan Cedeño, porque peón ganado es peón pagado en sintonía, hermano.

traerle una canción para recordar a Herminio Rojas, el Chico Impacto de Panamá. Aparece a esta hora de la tarde por cortesía de Arnulfo Cedeño. Oye, nuestra gente desde Sabanita, Colón. Voy a saludar a los amigos en el área de La Pintada. Saludo a los amigos en el área de Penonomé. La gente en Antón, los amigos en Natave, los Caballeros, el Roble de Aguadulce, la gente de los Canelos de Santa María. Mi amigo Tony, los amigos de Evergrande Ferretería, Evergrande Mini Super, Evergrande Farmacia. Saludo Tony, gracias hermano por estar en sintonía. 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

voy a saludar a mi hermano Edwin Pepe Trejo. Pronta mejoría, compadre. Mi hermanazo Edwin Pepe Trejos. En el área de Los Canelos de Santa María. Por acá tengo reporte de sintonía Carmen García. A esta hora de la tarde también. Gracias Edgardo Pérez. También en el área del Chumical de la Mina. Mario Quintero también en sintonía. Diego Oscar Pinto va en sintonía en compañía de Luis Chávez. Al igual que de Valentina Gaitán. Saludos, gracias. Tomás Ballesteros también me reporta la sintonía. La gente de Bajo de Güera, de Macaraca, mi hermano Álvaro Jiménez. También está en plena sintonía Álvaro Jiménez a esta hora de la tarde compartiendo la programación. El licenciado Marco Vergara también en sintonía. Hoy es Davidito Ramos. Voy a aprovechar para saludar a mi compa Davidito Ramos también.

Oye, saluda a Elenita. Elenita me reporta la 5 días en el área de las minas. Esta canción complaciendo a Elenita. Dice que está tomando, pero no, ella está pensando. Ella no está tomando. Elenita, saludo allá en las minas. Oye, Eduard Castro le manda ese saludo especial también. Dice que el saludo es dividido.

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Plena sintonía en la ciudad de Chitré, calle Manuel María Correa, después del Parque La Bandera.

0: Vamos a dejar esta canción momentáneamente por aquí, también la que está pendiente, vamos a dejarla por acá momentáneamente para pasar entonces a parte del cambio comercial. Vamos a ir al cambio comercial, usted mantenga ahí que de vuelta. En breve vamos a estar con ustedes por acá también. Vamos a tener un par de canciones todavía pendientes durante esta maravillosa programación. Queremos recordarle también a todos los oyentes que vamos a estar transmitiendo la salve en honor a la Virgen del Carmen desde el Chumical de las Minas. Atención los amigos allá en el Chumical de las Minas. Así que mientras tanto vamos a seguir con el cambio. Viene más de la programación de hoy miércoles.
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1: 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La música del señor Alejandro Torres, otro de los artistas exclusivos de esta programación. 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Voy a saludar por acá a nuestro amigo Changuengue Salamín, preparándose para el 21 de diciembre. Viene la feria de Changuengue Salamina, viene su evento con corridas de toro, cantadera y este señor Alejandro Torres allá en Borrola BPC.

escuchando por acá esta hermosa canción a cargo del señor Alejandro Torres, titulada Amor Inexplicable. Vamos a saludar de manera muy especial al amigo Próspero. El amigo Próspero en la fecha de hoy está de cumpleaños, hasta la barriada del Coco aquí en Macaracas. Así que para usted, compadre Próspero, felicidades, que Dios le ilumine, le deja usar muchos, pero muchos años más de felicidad al lado de sus seres queridos. El amigo Próspero aquí en la barriada El Coco de Macaracas. Oye, de cumpleaños en la fecha de hoy.

Oye, por acá también les invito para el Club Sin Tema, mi gente. Vamos a estar allá en PC. Los Quinteros Fest se invitan, presentan opening con mi amigo Eduardo Vega. Luego la música de Benemito Vargas, La Maquinaria, Plumas Negras, entrada general $7. Piones 10, invita Evelyn y Mario Quintero. Esto será el viernes 21 de agosto. Anótelo en la agenda festiva, ahí estaremos todos.

Usted está mencionando al colega en el Santo Aparicio, prohibido decirle mechalambra. Oh, gran tarde de cantadera en el bar Aries, mi hermano, el 1 de agosto en Puerto Limón de Parita. Vamos a estar con la tremenda actividad de décima panameña a cargo de Jorge González, Elías Núñez, invitado especial Alex Villarreal, la guitarra de Yanni, Chiquito Peralta en la noche, tremenda discoteca. Entrada general $3 solamente, los peones 10. Invita a José Gaitán y familia, usted no se lo puede perder. Estaremos a cargo de toda esa gran animación.

0: Oye, de veras que el saludo sumamente especial. 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Señoras y señores, con esta canción, un amigo y servidor, Eliezer Rodríguez, ya casi que nos estamos despidiendo para darle paso al colega hermanazo Eduard Castro, que tiene mucho, pero mucho que llevarles a ustedes también. Recuerden que estaremos transmitiendo la salve en honor a la Virgen del Carmen allá desde el Chumical de las Minas. Oye, toda la gente en el Chumical de las Minas, Ariel Gil, toda esa gente buena. La salve se estará transmitiendo hoy, también mañana la misa en honor a la Virgen del Carmen. Así que el saludo sumamente especial para todos. Eliezer Rodríguez en compañía de Eduard Castro. Si Dios lo permite, mañana estamos de vuelta a las 4 de la tarde. Vamos a ver mañana. Bueno, mañana. Mañana hay una programación especial. Vamos a estar en vivo desde el área del Chumical de las Minas. Mañana estaremos en Cantadera, mi gente, allá en el Chumical de las Minas, mi gente. Que la sigan pasando excelente. 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
1: Vamos a coger conchito.

Oye, cómo no, tremendo exitazo, tema musical, La Conchita. Ahí está Tamo Flores y Los Tipiqueros, a través de la gran estación de Panamá Radio Península, para Panamá y el mundo, claro que sí. En controles, el mismísimo hijo de Mamá Elena, Eduard Castro Castro. Por acá les acompañaré, si Dios me lo permite, hasta las 7:30 de la noche estaremos por acá. Claro que sí, saludos para Brito.

0: Amigos, vamos a cambio comercial. Después del cambio estamos de vuelta con más de la programación de Radio Península, porque viene de fiesta con la distribuidora Estibaná de Armodio, Moyo Mudarra. Cambio comercial.
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0: 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Bienvenidos y ya queda con ustedes.
1: Ok, Maguey, ya queda con ustedes Edward Castro Castro, el mismísimo hijo de mamá Elena. 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Desde los estudios principales, la cabina Hello Córdoba de Radio Península, desde el corazón de Azuero, Edward Castro. Opa, saludo para la Chaparrita, está en sintonía total. Saludo para Miguel también, está en sintonía, gracias. Estamos a miércoles 15 de julio de 2026. Hoy estaremos transmitiendo Salve de nuestra hermosísima Virgencita del Monte Carmelo, desde el Chumical de Las Minas. Estará Radio Península. Hoy es, también es la Salve aquí en Macaracas a partir de las 6 de la tarde. 6 de la tarde con 6 minutos, 6 de la tarde, 6 minutos. Vamos al cambio comercial y estamos de vuelta.
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Oye, saludo para Helenita, está reportando la sintonía por ahí. Helen, desde el sector de las minas, siempre en sintonía con la buena programación de Radio Península. 6:14 PM, por la fina cortesía de la distribuidora Estivana en Macaracas. 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Sammy Sandra y los patrones de la cumbia, el tema, si me quiere que aguante.

0: Tremendo tema musical de parte de Abimelech Núñez, el tema La Chaparrita.
1: ¿Las qué? La Chichis.
0: La Chichis. Oye, saludo para La Chaparrita allá en el sector de la calle Julio Botello, en sintonía. Vaya chapa, chapa, chaparrita. Vamos a cambio comercial. Estamos de vuelta, no se me aparten de la sintonía.
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2: Oye, saludo para la gente de Servicentro Monroy, que están en sintonía total de Radio Península.

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0: Bueno, mis amigos, de esta manera estamos llegando a la parte final de la programación de fiesta con la distribuidora Estibaná de Armodio Moyo Mudarra. Gracias por la atención a todos los amigos oyentes de Radio Península, la superpotente de Panamá. Vámonos a leve cambio comercial y estamos de vuelta. No se aparten de la sintonía. 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
1: Bueno, seguimos avanzando con la bonita programación de Radio Península. Ulpiano El Mechi, el tema La

Bueno, mis amigos, marcando en nuestros estudios las 6 de la tarde, 45 minutos, 6:45. Manuel Nenito Vargas, la arrolladora estremecedora maquinaria Plumas Negras, el tema apostado.

Un saludo para Rubén, si está en sintonía total. Sí, de la tarde, 6 de la tarde, 55 minutos. Amigos oyentes de la superpotente de Panamá, Radio Península. Manuel Adiel y los consentidos, el tema Ella no es tuya.